0: Año 94 para este hit de esta banda de rock alternativo y electrónico formada en el año 1980. New Order pasaba en décadas con Bizarre Love Triangle. Antes del 93, escuchábamos a Sheryl Crow con Dire Maker.
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La mejor música de todas las décadas presente aquí en tu radio. Año 1995 para Annie Lennox y No More I Love You.

0: Escuchamos uno de los más grandes éxitos de la cantante nacida en Maryland, Estados Unidos, Ultronate, año 97 para Free. Antes, las multipremiadas Spice Girls nos dejaban del 96, Wanna Be.
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0: Culminamos este presente bloque de décadas, el número 3, yéndonos al año 2000. Shaggy, junto a Ricardo Ducent, nos cantan It Wasn't Me.

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10: Señoras, señores, cuarto y último bloque de Décadas. Ahora. Eric Clapton nos canta del 2001. Hoochie Coochie Man.
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0: Como siempre, en cada emisión de décadas, el buen country presente. Esta vez con Zac Brown Band y No Hurry. Antes, año 2009 para Jay-Z junto a Alicia Keys, haciendo Empire State of Mind.
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0: Bloque de éxitos que serán los clásicos de futuras generaciones. Nos vamos al 2014, donde encontramos a Broken Bells y Holding On for Life.

0: compartimos con vos esta colaboración del año 2015 entre Major Lazer y DJ Snake. Esto es Lean On. Antes, el remix del año 2015 de Kygo de esta versión de Aha y Take On Me.
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Año 2020 para este hit que se desprende del álbum Adrenaline. Le pertenece a Why Don't We y se llama Fallen. Muy bien, amigos, llegamos al final de la presente propuesta. Hasta aquí, Décadas. 2 horas con grandes éxitos de la historia de la música, seleccionados como siempre por César y Damián Torletti. Gisela Baroneto en la voz artística. Pablo Bauhofer aquí en la conducción. Nos vamos con una de las creaciones más recientes de The Weeknd. Año 2021 para Take My Breath. Chao, gracias.

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Saludos cordiales, queridos amigos y amigas. Bienvenidos una vez más a la sintonía de nuestro querido programa Cantares Inolvidables del Ecuador. Hoy, en este hermoso domingo, el corazón se llena de paz y nostalgia, como dice el cantar de los cantares. Qué hermoso es el amor, y así es nuestro amor por nuestra tierra, por sus ritmos, por sus voces que nos recuerdan nuestras raíces y el amor de Dios que nos guía. Que estas melodías que hoy compartiremos sean un bálsamo para el alma, un abrazo cálido que nos una a la familia, a la fe y a la identidad ecuatoriana. Que este domingo sea de amor, de unión y de alegría, disfrutando de la música que jamás olvidaremos. Iniciamos Cantares Inolvidables del Ecuador, amigos oyentes, a través de Radio Bonita en 89.3 FM, donde respiramos buena música. Mi nombre, Wilfrido Olivo.

qué gusto saludarles en este amanecer de domingo, cuando el sol empieza a bañar nuestros Andes, la costa y nuestra Amazonía. Bienvenidos a Cantares Inolvidables del Ecuador, el rincón donde la nostalgia se hace música y el alma se reencuentra con sus raíces. Les acompaña Wilfrido Olivo con pasillos, albazos, pasacalles, sanjuanitos y todos los ritmos que tiene el cancionero ecuatoriano. Compartíamos en esta oportunidad dos hermosas canciones con esa maravillosa interpretación de uno de los mejores tríos emblemáticos que tiene el cancionero ecuatoriano. El trío Los Brillantes, Olguita Gutiérrez, Homero Hidrobo y Héctor Jaramillo nos interpretaban en primera instancia el pasillo Almas Gemelas, con mucho sentimiento, y un hermoso albazo, su título Dulce Pena. Les invitamos a comunicarse con nosotros a través del 0999-171188, nuestra señal digital cubriendo las provincias centrales de Ecuador, Cotopaxi, Tungurahua, Chimborazo, parte de Bolívar y Cañar, y para nuestros amigos, los ecuatorianos ausentes, un saludo muy especial a través de www.labonitaradio.com. Ahí estamos con lo mejor de la música de la patria.

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1: En este domingo especial presentamos al trío Los Diplomáticos, Washington Avilés, Joel Sánchez y con el requinto de Guillermo Rodríguez, dos hermosas canciones emblemáticas, el pasillo titulado Lamento y el San Juanito Dulce Amor. Hoy detengámonos un momento a pensar en la gratitud. A veces caminamos tan a prisa que olvidamos agradecer por el aire, por la familia y por la herencia que nos dejaron nuestros mayores. Nuestra música nacional no es solo sonido, es el testamento de quienes amaron, sufrieron y construyeron el país antes que nosotros. Que la melodía de un requinto hoy nos enseñe que aunque los tiempos cambien, la esencia de lo que somos permanece intacta. Abramos el corazón y pongamos a hervir el café y dejémonos llevar por esas voces que nunca mueren. Seguimos en esta emisión especial del domingo, Cantares Inolvidables del Ecuador, donde respiramos buena música.

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En el contexto de un programa como Cantares Inolvidables del Ecuador, las voces emblemáticas presentan la identidad sonora del país, abarcando géneros como el pasillo, el albazo, el San Juanito, la tonada, el pasacalle y otros ritmos que tiene la música ecuatoriana. Presentábamos a un trío también emblemático, el trío Los Indianos, Luis Heredia, Gonzalo Mendoza y Eduardo Arturo Hidalgo. Con sus voces inolvidables nos interpretaban de la creación del señor Ángel Leonidas Araújo Chiriboga, una obra que en

su momento generó controversia con la Iglesia Católica debido a su letra desafiante que cuestionaba a Dios. Aunque la letra es de Araujo, artistas como Gonzalo Benítez y Julio Jaramillo son intérpretes destacados de este pasillo. Rebeldía. Y junto a Rebeldía estaba la tonada Linda Huambra. Esta es nuestra programación del domingo, Cantares Inolvidables del Ecuador. Les invitamos a participar con nosotros a través de nuestro contacto 0999-171188. Bonita en 89.3 a nivel regional, con el sentimiento de la buena música ecuatoriana. Por eso es que respiramos buena música.

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trío Los Montalvinos es ampliamente considerado uno de los grupos más emblemáticos y populares en la historia de la música ecuatoriana. Su relevancia se fundamenta en los siguientes puntos. El trío fue fundado y liderado por el maestro Segundo Bautista, un virtuoso músico invidente que se destacó como compositor, requintista y primera voz. Bajo su dirección, el grupo se mantuvo activo y vigente durante más de 3 décadas, aproximadamente desde 1967 a 1997. Tras sus inicios en la ciudad de Ambato y su posterior traslado a Guayaquil, se consagraron rápidamente como el trío más solicitado y aplaudido del país, presentándose en los escenarios y programas radiofónicos más importantes de la época. Los Montalvinos, Segundo Bautista, Luis Cárdenas y Osvaldo Amores.

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Hay cosas muy importantes que contiene el cancionero ecuatoriano, tanto en la música como en los artistas. El dúo Los Reales en nuestra programación son una de las instituciones musicales más respetadas del Ecuador. Reconocidos por su maestría en la interpretación del pasillo, el vals y el bolero. Pero tiene su trayectoria y su formación, que aparece en 1966 hasta 1979. El grupo nació originalmente como el trío Los Reales en 1966, conformado por Consuelo Vargas. Amelia Berta Martín es el nombre original de esta gran intérprete de nuestra música. El virtuoso requintista ecuatoriano Homero Hidrobo, esposo de Consuelo, y el guitarrista Joel Sánchez. Tras el fallecimiento de Homero Hidrobo en diciembre de 1979, el grupo se reconfiguró como dúo, con la incorporación de Eduardo Erazo, guitarrista, y barítono de Ibarra. Juntos grabaron 18 álbumes de larga duración y mantuvieron viva la esencia del grupo durante décadas. Seguimos en el programa de música ecuatoriana con estilo y haciendo la diferencia en la radiodifusión riobambeña y ecuatoriana. Este es el verdadero rescate musical ecuatoriano que lo realizamos los días domingos de 7 a 9 de la mañana y el reprise del programa de 20 a 22 horas. Aquí respiramos buena música.

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estamos iniciando ya la segunda hora del programa Cantares Inolvidables del Ecuador. La música nacional no es solo el eco de una época, sino el latido metafísico de un pueblo que aprendió a convertir su nostalgia en belleza. Es la prueba de que el alma ecuatoriana no busca olvidar el dolor, sino dotarlo de una melodía para hacerlo eterno. En géneros como el pasillo, el sentimiento de pérdida o queja no es pesimismo, sino una forma de arte que otorga dignidad a la experiencia humana. De los intérpretes y compositores que se ha mencionado en cada uno de nuestros programas, no solo cantaban canciones, construyeron el archivo emocional del Ecuador. Al llamar a estos cantares inolvidables, en el 2026 se confirma la tesis de que la identidad cultural es lo único que permanece inmutable frente al paso del tiempo. Recordar es volver a vivir. Y aquí respiramos buena música.

Las joyas musicales del Ecuador. El término oro suele referirse a dos agrupaciones que representan el rescate de la tradición y el éxito contemporáneo. El trío oro de la ciudad de Quito representa el rescate de la elegancia y la tradición de la música nacional. Dirigido por Diana Avilés, este ensamble se dedica a interpretar piezas clásicas del cancionero ecuatoriano como el nostálgico pasillo Esta pena mía. Su labor artística se enfoca en mantener vivos géneros como el pasillo y el albazo, con arreglos que respetan la sonoridad clásica de las cuerdas. Participan activamente en homenajes y programas culturales, siendo considerados uno de los mejores tríos del país para eventos de gala y tradición. El trío Oro. Su nombre Oro simboliza la unión de amistad, talento e historias, convirtiéndose en el trío musical más querido y mediático del actual Ecuador.

Estos son los minutos especiales del día domingo a través de Radio Bonita en 89.3 FM a nivel regional. El trío Pambil es una de las agrupaciones musicales más prestigiosas del Ecuador contemporáneo. Originaria de la ciudad de Quito y con una trayectoria de aproximadamente 24 años hasta el 2026. Su nombre hace referencia al Pambil, una palmera nativa de las selvas tropicales del Ecuador. Esta madera es conocida por su extrema resistencia, dureza y durabilidad. Cualidades que el grupo adoptó como símbolo de su compromiso con la música nacional, la cual considera fuerte y eterna. Fue creado bajo la idea original del maestro Navigio Ceballos, reconocido requintista que ha colaborado con figuras como Juan Fernando Velasco, entre los premios Grammy. La formación más reconocida incluye a Navigio Ceballos, director, Raúl García y Julio Espinosa. El trío Pambil representa la excelencia técnica en la interpretación de los géneros tradicionales. Interpretan con maestría pasillos, albazos, pasacalles, boleros. El trío Pambil, Navigio, Raúl y Julio.

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Estamos iniciando los últimos 30 minutos del programa Cantares Inolvidables del Ecuador. Seguir en Cantares Inolvidables del Ecuador significa que las canciones recopiladas en esta programación es una colección con una expresión profunda y auténtica de las emociones, la identidad y la cultura ecuatoriana, especialmente a través del pasillo.

indio y otros géneros que evocan la pertenencia y la nostalgia, como se ve en las letras que hablan de todos los géneros. En este espacio hay una profundidad emocional. Hay frases destacadas en cada una de estas canciones y que no son solo música, sino que transmite puro sentimiento, conectando con el alma y la historia del pueblo ecuatoriano. Para hoy hemos preparado música exclusivamente con los mejores tríos del Ecuador.

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Llegamos a la parte final de nuestra programación Cantares Inolvidables del Ecuador, con los acordes de un pasillo que aún resuena en el alma y el eco de un San Juanito que hizo latir nuestros corazones. Llegamos al final de este viaje musical. Hoy no bajamos del telón, sino que abrimos la puerta para que estas melodías sigan vivas en sus hogares. Gracias por permitirnos recordar que la música del Ecuador no es solo sonido, sino el abrazo de nuestra historia y el suspiro de nuestra gente. Al despedir un programa dedicado a nuestra música nacional, nos invita a pensar en la memoria emocional. Un pueblo que olvida sus canciones pierde su brújula. Nuestros cantares inolvidables del Ecuador son el testimonio de amores, luchas y paisajes que nos definen. Aunque el programa termine, la verdadera misión recae en nosotros: ser guardianes de este legado que la nostalgia de un albazo o la fuerza de un pasacalle no se queden en el pasado, sino que sea el puente que conecte a las nuevas generaciones con sus raíces. Porque mientras haya alguien que cante un pasillo, el alma del Ecuador seguirá vibrando. Mi nombre, Wilfrido Olivo. Hasta la próxima. Felicidades.

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1: ¿Cómo salvar el fondo de pensiones? Empezamos hoy, y será así toda la semana, una serie de entrevistas que no cometa el mismo error de programas pasados míos y de otros. Si cada año, una vez por año, topar la crisis del IES, decir que la ruptura es inminente, ver que no se produce y pasarla para el próximo, en que otra vez se dice que ya mismo y tampoco ocurre, y luego que en 4 años y no llegan, y han pasado los 4 años y tampoco sucede. Por lo cual se tiende a creer que se está exagerando. No, se está postergando el estallido. Y resulta que a este gobierno le va a tocar el deber de desactivar la bomba, aunque no la haya colocado. Retomé el tema a raíz de que el programa de lunes a lunes recordó hace un mes aproximadamente este asunto en estos términos.
2: ¿Qué pasa con ese dinero que se descuenta a los afiliados? En Ecuador el Estado cubre el 40% de las pensiones al IES y los afiliados el otro 60%. Cada trabajador aporta el 20.60% de su sueldo, pero no todo va al fondo de pensiones, sino solamente el 11.06%. Pero de todos estos rubros hay uno en particular al que la gente parece tenerle cada vez menos fe. El seguro de pensiones.
3: ¿Tú crees en el fondo de pensiones del IES?
4: Sí. No.
3: ¿Por qué no?
4: Porque no vamos a tener, por ejemplo, nosotros la jubilación.
5: Sí, porque para mí el IES como que es la manera más segura de tener algo después.
6: Creo que como jóvenes ya no esperamos nada del fondo de jubilación del IES.
3: ¿Cree que va a llegar a cobrar su jubilación?
7: ¿Cómo van las cosas actualmente? Creía que no.
3: No,
8: espero que sí, pero como vamos, lo veo bastante complicado.
2: Y a esto se suma otro problema.
9: El IES señalaba que había casos de personas, y mencionó uno en específico, de una persona que el último mes se había colocado un sueldo de aportación de $20,000 con la finalidad de tener una pensión más alta.
2: Entonces, si la situación sigue así, ¿hasta cuándo va a durar el fondo?
9: Este informe, que fue publicado por la Contraloría General del Estado a fines de 2017, determinó eso, que en 4 años el seguro de salud estaría en una situación de insolvencia. En el caso del seguro de pensiones, determinaba que en 10.
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0: Arrancamos con una convicción y un compromiso, haciendo las cosas bien.
11: Me siento, la verdad, muy feliz, un sueño cumplido actualmente. Ya que estoy muy agradecido, la verdad, de que puedo decir que a mis 24 años tengo mi propia casa.

0: Vamos a hablar de este tema con quien tuvo que dejar la presidencia del Consejo Directivo del IES, Jorge Watet-Rechuan, para hacerse cargo de algo que nadie quería y que muchas han olvidado: la fuerza de tarea en Guayaquil en la peor situación del COVID en el 2020. Pero antes vale recordar otro aspecto poco recurrido, lo vamos a invitar también en esta discusión, que es el de los jubilados, que serían los principales afectados. José Ortiz, dirigente gremial de ese sector, recordó y repasó varias de las causas que han llevado a este colapso cercano.
1: ¿Qué hizo la Asamblea Nacional en época de Correa? Y aprobado por unanimidad, nos impusieron a los hijos menores de 18 años, nos impusieron a las cónyuges. Por ahí es en donde comienza el caos, porque hay exceso de pacientes en el IES. 3 millones de hijos y afiliados, 2 millones de cónyuges, porque no es solo del afiliado, es también del jubilado. Entonces, eso tiene que cambiar. Y además, la venta y el atraco de las propiedades del Seguro Social, lo que hizo Correa, Hotel Quito, fábricas de cemento Huapán y Chimborazo, Ingenio Azucarera Astra, y todas estas empresas que cito, fueron inversiones del Fondo de Pensiones del IES. Con eso se pagaba parte de las pensiones a los jubilados.
0: Es decir, el problema principal, pero no único, es el demográfico, que tanto se insiste y se repite. La gente vive más ahora y cada vez tiene menos hijos. Es decir, hay menos aportantes en general para el IES si es que llegan a ser trabajadores formales. A lo cual se suma todo lo que acaba de escribir José Ortiz. Para todo eso hay soluciones, me acaba de comentar mientras veíamos el video Jorge Watet-Rechuan. ¿Cuáles? ¿Por qué no las tomó él? ¿Qué avanzó cuando presidió el Consejo Directivo del IES? Eso y más exploraremos en los próximos 60 minutos de una serie de entrevistas que no terminarán, inclusive en esta semana, hasta tener la película completa. Si después de eso no aparecen los actores de reparto, mi responsabilidad queda librada. Porque uno de los privilegios de tener un programa de opinión diario, por lo menos de domingo a viernes, es darle continuidad al tema o a los temas, no quedarme en lo que es más atractivo y tiene más sintonía y más likes y más vistas y más reproducciones, más interacciones, la coyuntura, y olvidar lo que nos tiene así en la coyuntura, que es la estructura.
2: Yo solamente te pediría eso: controlar las pasiones. Pero además, tú nunca te fuiste, porque tu puesto como entrevistador, el mejor entrevistador de la televisión, quedó vacío y finalmente has regresado a tu cauce, porque el brillo vuelve a su cauce.
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0: Nuestro invitado central es ingeniero comercial, tiene 51 años, dos hijos, casado, nació en Guayaquil. Jorge Miguel Watet-Rechuan fue presidente del Consejo Directivo del IES apenas 10 meses, 2020-2021, ya les dije por qué tuvo que dejar esa función. En breve repasaremos esa parte histórica. Fue además presidente del directorio de Ban Ecuador, parte del directorio de EMCO, empresa coordinadora de empresas públicas, director general del Servicio de Contratación de Obras del SECOF, gerente general de la CFN. Ingeniero, bienvenido.
4: Carlos,
0: gracias por aceptar la invitación.
4: No, a ti, más bien por acordarte de los jubilados.
0: Ya. ¿Por qué no pudo comenzarse un proceso radical en su periodo y tan solo atinó a el embrión de esta comisión que luego formó Lasso, encargándole hacer un estudio a Augusto de la Torre, que entiendo financió el BID.
4: Mire, esto es sencillo. Vamos a contextualizar el momento. 2020, mitad de la pandemia, prioridad salvar a los seres humanos. Todo el sistema de salud dedicado, el del IE sobre todo, atendiendo a la gente, y nuestra concentración estaba metida ahí. Pero en paralelo se comenzó a hacer el análisis sobre el fondo de pensiones, sobre los problemas que tenía el fondo de pensiones, y se contrata, nos juntamos con Mauricio Pozo, ministro de Finanzas en ese momento, para contratar al BID y hacer un análisis de lo que estaba pasando el fondo de pensiones, y lanzamos en el gobierno del presidente Moreno, ya a finales, este estudio que derivó en el gobierno de Lasso a armar esta comisión presidida también por Augusto Latorre, quien fue parte de esa de ese estudio, y dar este diagnóstico que el día de hoy lo seguimos hablando.
0: ¿Cuáles fueron las recomendaciones del estudio?
4: Mira, es lo mismo que vienes diciendo. No, es simplemente hay que aumentar los activos, los aportantes por cada jubilado, porque los jubilados van subiendo a una velocidad importante.
0: En esa época, ¿cuántos aportantes debían haber por cada jubilado?
4: Mira, necesitábamos 8 por cada jubilado. En mi época, 2020, 2021, habían 5. Hoy estamos en 4. Entonces, la velocidad que necesitas tú para poder establecer un equilibrio es demasiada en relación a la velocidad que existe.
0: Correcto.
4: En jubilados.
0: De deterioro del sistema.
4: Y no solamente eso, sino es que la Caja Fiscal no puede seguir pagando, por eso no lo hace, el subsidio del 40%. Entonces realmente estamos metidos en un rollo enorme, el cual no va a permitir salir, y el bisturín que tú tienes que meter y la apertura de la herida, por llamarlo de esa manera, es tan grande que el impacto político hace que los gobiernos retrocedan, pero soluciones hay.
0: A ver, vamos a ir a esas. Antes permítame recordarles dos cosas. ¿Por qué se interrumpió lo que este señor había comenzado en el IES? Y eso terminó siendo su mejor contribución al Ecuador. ¿Quién creyera? Yo diría que valió la pena. Así reseñó ese decreto del gobierno entonces de RTC.
5: Así empezamos. Este lunes 4 de mayo, desde el Ejecutivo se emitieron 3 decretos presidenciales. Uno de ellos dispone que Jorge Guated, quien figura como titular de la Fuerza de Tarea Conjunta, pase a desempeñar las labores de presidente del directorio del IES.
6: Así es, Jorge Guated pasará a formar parte del directorio del Instituto Ecuatoriano de Seguridad Social, en calidad de presidente. La decisión fue sentada mediante el decreto ejecutivo 1031. En el mismo también se aceptó la renuncia de Paul Granda a dicho cargo. En tal razón, el decreto ejecutivo 1032, en un único artículo, dio por terminada la delegación de Jorge Guated y designar al titular de la cartera de Agricultura y Ganadería como delegado permanente del presidente de la República al directorio de Ban Ecuador, es decir, a Javier Lasso. De otra parte, en el decreto ejecutivo 1030, emitido este mismo lunes, se estableció que los contribuyentes sujetos al RICE podrán pagar las cuotas correspondientes a los meses de marzo, abril y mayo del año en curso durante los meses de junio, julio y agosto de 2020.
0: Ese Javier Lasso no es el actual asambleísta de RC, por si acaso, no es Lasso SSO, sino era o es, porque vive todavía, Lasso con Z. Sí. Fue un magnífico ministro de Agricultura. Dejó de salvar vidas en la calle, Jorge Guated, echándose al hombro muchos cadáveres en bolsas que nadie quería hacer, para salvar a futuro la vida de los jubilados. Y lo primero que hubo fue el estudio. ¿Qué pasó?
4: Es más, antes de eso, hubieron dos cosas que hicimos. Antes de irnos al estudio, dos decisiones que tomamos. La primera, años anteriores, en gobierno anterior, el Consejo Directivo del IES redujo el monto que los aportantes daban al fondo de pensiones, redujo ese porcentaje del 11%. Ajá. Para aumentar el de salud. ¿Para qué? Para poder construir dos hospitales, el hospital de Quito Sur y el hospital de los Ceibos de Guayaquil. ¿Eso qué hizo? Que el fondo de pensiones reciba menos recursos. en mi periodo lo que hicimos fue equiparar inmediatamente
0: volver al porcentaje que tenía que sí. La una y la otra.
4: Y de ahí teníamos el problema de los décimos, porque nosotros aportamos por 12 sueldos, pero recibimos 14 el día que nos jubilamos. La Corte Constitucional había establecido una observación y nosotros teníamos que ver de dónde financiamos eso. Vimos que el fondo de cesantía y un fondo más eran superavitarios y corregimos el valor para que se mantengan de esa manera, siguen siendo superavitarios, e incrementar ese valor al fondo de pensiones para que quede financiado los décimos cuartos y los décimos terceros en los pagos de pensiones.
0: Es decir, siguieron postergando el estallido, generaron alivios que impidieron una ruptura prematura, pero no fue más que tapar huecos.
4: Por no tener un estudio. De ahí contratamos el estudio con el
0: BID. ¿Qué debía establecer el estudio?
4: Bueno, lo que dijo que actualmente...
0: El famoso desfase de cuánto le debe el Estado al IES.
4: No, es que la deuda la teníamos planteada, eran 17 mil millones en esa época.
0: Bueno, ahora parece que son 27 mil.
4: Llegan casi a 30 mil millones de dólares.
0: Terrible. Sí. Ok. Entonces, ¿por dónde van las soluciones?
4: Mira, esto es sencillo. Sí.
0: Claro, es sencillo, sí. Porque ya está fuera usted.
4: No.
0: Ahí cuando estuvo adentro, ¿por qué no las empezó? Porque se acababa el periodo de gobierno.
4: No, usted puede entrevistar al presidente Moreno y puede entrevistar a la gente que estuvo ahí, o puede recurrir a la hemeroteca que tiene YouTube. Yo todas las semanas, los días jueves, explicaba lo que yo el día de hoy se lo voy a explicar. Era sencillo. Primero, habría que pagarle, el Estado tenía que pagarle al Seguro Social, el gobierno central. Uno de los planteamientos que hicimos...
0: Progresivamente, los 17 mil que entonces le debía, claro, el Estado...
4: Pero es que tienes que dividirlo. Uno son los que están invertidos en el BIES, y otros son los que le debía por el 40%. Porque lo que hace el IES es sigue pagando a los jubilados sin recibir ese porcentaje del 40%. Correcto. De parte del Estado. Si eso fuera puntual, no tuvieras esa deuda.
0: ¿Quedó definido un cronograma de pagos?
4: Claro, recibimos 1.500 millones de dólares. Mauricio Pozzo hizo un pago de 1.500 millones de dólares hasta cuando yo estuve.
0: Como parte de ese cronograma que tenía que pagar 17 mil.
4: Exactamente. Y de ahí le planteamos al presidente de la República que nos pague, que establezca el valor del Banco del Pacífico. ¿Qué queríamos hacer nosotros? Páguenme con el Banco del Pacífico, ¿cuánto vale?
0: 800 millones de dólares.
4: Ya, en esa época. Páguenmelo en 1.500.
0: Ahora
4: no importa.
0: Vale más.
4: No importa, hoy vale mucho más. Ese banco genera 200 millones de dólares de rentabilidad. Récord.
0: Promedio anual, sí.
4: Ok. ¿Cuántos de esos recursos van a la caja fiscal? Cero. Esos recursos se reinvierten en el banco. Uh-huh. Con usted teniendo ese banco, las acciones, sin tocar el banco, puede que hacer que un activo productivo siga produciendo más, y no solamente eso, sino reducir al BIES, que el día de hoy no tiene la capacidad para administrar casi 7 mil millones de dólares en cartera hipotecaria, que ya hoy alcanza un 12% de morosidad.
0: Ok, eran dos de las propuestas. ¿Cuáles son las demás? Las exploraremos al volver, no sin antes recordarles que nos pueden seguir por Facebook y YouTube de Carlos Vera, en Extreme, Canal 15 de Vito TVO, en DirecTV, Canal 194 de Manavisión. En estas dos cableras, cerca de 15.000 hogares se conectan los domingos. Se unen 6.000 más en radios. 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Cuando volvamos, más con Jorge Guated Reschuan, quien preside el Consejo Directivo del IES apenas 10 meses.
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0: Le recuerdo que OnePlus reproduce el programa al día siguiente, 6 de la mañana, en Canal 14, el mismo número en esas cuatro primeras cableras que aparecen allí en Zapenis, Canal 121. El canal digital de YouTube Ecuador en Vivo lo sube apenas concluye. El otro reprise lo hace Alborada, 90.3 FM para Imbabura y Carchi, también al día siguiente, 6:30 de la mañana. Y en Ecotel TV salimos en Loja por sus medios convencionales y plataformas digitales desde hace 4 meses. Decía el coproductor de este programa, tu audiencia está muy repartida. Sí, es multiplataforma. El programa de Nils Olsen el viernes tuvo solo en macro digital 22.599 conectados. Me acuerdo la cifra exactamente. Decía Jorge Watted, ya basta de diagnósticos, estamos sobrediagnosticados. Aquí uno más que hizo a tiempo TVC, según lo resume Álvaro Terán.
14: La crisis que sufre el Instituto Ecuatoriano de Seguridad Social ha rebasado los límites imaginables. Desde hace más de una década, el IES se encuentra luchando por sobrevivir a una millonaria deuda que amenaza con desaparecerlo.
15: El monto de la deuda es de 10.051 millones de dólares, por concepto del 40%, por intereses, por la no devolución del IVA y también por la deuda de salud.
14: Extender los beneficios de salud a los hijos de los afiliados, indican analistas, fue uno de los desencadenantes del caos financiero que actualmente vive esta entidad.
16: Lo grave de esto, más allá de lo positivo que puede sonar socialmente, es que no se hizo con ningún financiamiento. Y eso ha ido minando poco a poco el fondo de salud y ha hecho pues que los hospitales y clínicas del IES se encuentren desprovistos de medicinas y de implementos básicos.
14: A ello se suma que en el gobierno de Rafael Correa, el Estado desconoció el pago del 40% de los aportes para los afiliados.
17: Y en ningún país del mundo funciona el sistema de reparto sin la contribución del Estado.
14: Además, desde el 2007 se ha registrado un desmesurado incremento del personal que labora en el IES, lo cual ha minado su sostenibilidad presupuestaria.
16: Y no pues llenarle de una burocracia innecesaria y hacer trámites que lo único que hacen es dificultar y demorar la prestación de los servicios a la seguridad social de afiliados y jubilados.
14: Y como si no fuese suficiente, los administradores del Banco del IES realizaron una serie de inversiones que fracasaron, generando enormes pérdidas para la institución.
0: Allí se incluía un testimonio Marco Proaño Maya, lamentablemente fallecido recién, un enorme luchador por las causas de los jubilados. Y la deuda al Estado, como ven, entonces le estimaba a Henry Llanes en 10.051 millones. En el periodo de Jorge Huates fue de 17.000 millones del Estado al IES, mejor dicho, la deuda al Estado, y de 23.400 ahora. Usted habló de dos salidas. ¿Cuáles más tienen que tomarse? Y la otra cosa, ¿es posible, ya sé que es necesaria, es posible su simultaneidad? Es decir, que se hagan al mismo tiempo y en conjunto, si no, gotita por gotita.
4: Lo que pasa es que esas gradualidades, Carlos, o sea, yo entiendo que lo que hay que hacer es dividir el timing de cuándo hay que hacer cada uno, porque aquí hay diferentes fondos, hay dos fondos importantes, que es salud y pensiones, y hay que tratar cada uno de forma independiente y hay que hacer una solución para cada uno.
0: ¿Por qué de forma independiente? Si lo que dicen unos analistas es que justamente por el aumento de los beneficiarios en salud, que no era el aumento de los aportantes, sacaron fondos de pensiones para poder cubrir la demanda de salud.
4: No, mire, los recursos se mezclan en el banco, Carlos, pero los fondos están totalmente divididos. El de sangre de salud es por otros motivos. No está relacionado por el tema de pensiones, no está relacionado por el incremento de la atención de los hijos menores de edad. Sí afecta eso, obviamente, al fondo de salud, pero no impacta directamente sobre el fondo de pensiones. Okay. El fondo de pensiones está relacionado sobre el cálculo de cómo tú cómo haces el cálculo del pago de la pensión, que lo hacen sobre los 5 mejores años, y ya es recontra conocido. Desde mi época lo explicamos de esa manera, que la gente se subía a sus 5 últimos años antes de jubilarse para sacar la máxima. Entonces, eso hay que cambiarlo de forma inmediata, eso sí, gradual. Quiere decir que las personas que están por jubilarse no tengan ese impacto, hacer un estudio de cómo hacerlo hacia atrás, y que los nuevos que ingresan ya comiencen a calcular su jubilación sobre los 20 mejores sueldos.
0: ¿Todo eso este año?
4: Eso lo puedes hacer este año, claro.
0: ¿Más lo demás en conjunto también este año?
4: Pero es que tienes que hacer eso. Tú tienes que cobrar sobre los décimos. Hay que cobrar sobre los décimos.
0: De acuerdo.
4: O eliminar el pago de los décimos en la...
0: Imposible.
4: Que eso es peor.
0: Ok, ¿ya? ¿Qué más?
4: Hay que cobrar, hay que aportar sobre eso. Tienes que aumentar gradualmente, que eso es un poco traumático, más por el discurso que se ha manejado que por la realidad. Es simplemente, si tú pagas más, obviamente vas a recibir más. Mientras menos pagas, menos años aportas, vas a recibir menos. Y pagar de esa manera quiere decir aumentar los años de aportación, pero ganando más si es que aportaste más, y pagando, recibiendo menos si aportaste menos años.
0: No aumentar lo que patronos y empleados dan, trabajadores más o menos 9 y pico%, patronos 11 y pico%.
4: Es que no tienes que... Eso tú lo vas a aumentar si quieres, por ejemplo, hacer de que tus hijos sean atendidos en el fondo de salud, no con el fondo de pensiones. Si el fondo de pensiones recibiera, si hiciera el cálculo sobre los 20 mejores años, si el fondo de pensiones cobrara sobre nuestras aportaciones sobre décimos terceros y décimos cuartos, bajáramos ese déficit al 50%, dejándole al Estado un porcentaje menor del pago que tiene que hacer sobre el 40%. Ahora,
0: el déficit es más o menos 4.300, lo bajaríamos a 2.000 aproximadamente.
4: Más o menos a 2.000. Y eso también alivia a la caja fiscal, porque el Estado tiene su propio déficit.
0: Y tiene un problema. Posterga la solución una vez más, otra vez.
4: Por el impacto político, por el discurso que genera esto, el miedo. Y tú, en el video inicial que tú colocaste, te das cuenta que los jóvenes de alguna manera han logrado digerir este pequeño susto de la probabilidad, ajá, de no recibir el día de mañana su pensión cuando se quieran jubilar. Pero, ¿quieres recibir tu pensión? ¿Quieres recibir tu salud? Bueno, estas son las medidas que hay que tomar. Y punto final.
0: Esto es futurología, pero es que lo siento claro, cómodo, sin ataduras, hablando cuando ya no está en función. ¿Lo hubiera hecho usted si le tocaba continuidad y el gobierno de Moreno?
4: 100% y lo voy a explicar por qué.
0: Lo hubiera hecho, me lo explica al volver.
4: Ok.
0: Con una cosa adicional. Conversábamos hace un rato y me decía Jorge Huates algo muy valioso, que él no tiene problema en decirlo públicamente también. Hay que formalizar el aporte y obligar a que sea así por ley de una cantidad de sectores que emprenden pero no se afilian. Los emprendedores, por ejemplo. cierto tipo de gerentes de empresas, por ejemplo. ¿Por qué? ¿Cómo? ¿Cuánto significarían? Eso y más al regresar.
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3: Pancro Digital nos pone una cantidad de hogares ecuatorianos de los Estados Unidos porque la mayoría son suscriptores de esa cablera. También en Hispasat, en España, en una cablera de Colombia, otra de Perú. En resumen, 148 cableras de 5 países de América Latina más las 23 provincias del Ecuador. Y antes de proseguir, quiero que revisemos muy someramente lo que recomienda Augusto de la Torre, producto de la comisión que armó el gobierno de Lasso tras el estudio que le encargó el gobierno de Moreno a través de este señor, de Jorge Huáter, cuando presidía el Consejo Directivo del IES, gracias a lo bien que coordinaban el tema con el entonces ministro de Economía, Mauricio Pozo.
4: Nosotros tenemos un problema de informalidad seriosísimo. Y una de las razones por las que hay informalidad es porque las empresas pequeñas, las familiares pequeñas, no tienen los recursos para afiliarles a sus empleados a la seguridad social. Entonces, tenemos que tomar en cuenta que si es posible, no digo que no sea posible o no sea deseable, pero si es posible no subir el costo de la formalidad, eso nos ayudaría en ese otro frente de la batalla laboral. La reforma al sistema de pensiones requiere cambios a los parámetros y eso es un menú. Hay 9 parámetros que se pueden tocar.
5: Uno de simultáneamente.
4: Entonces, se puede tocar uno más, otro menos, unos sí, otros no.
5: Okay, pero
4: todo tiene que darnos un impacto en la viabilidad del sistema de manera que este hueco se reduzca y deje de crecer.
5: Ojo, sin cambiar el modelo del sistema todavía. O sea, dentro del sistema que tiene un modelo que quedó caduco, como usted escribió al principio, esos 9 parámetros se pueden tocar y salvarlo. Ya 5 años.
4: Así lo hicimos en la comisión. Primero tenemos que hacer una pregunta. ¿Cuánto queremos que el Estado siga contribuyendo y subsidiando al sistema de aquí al futuro? Y en la comisión hubo una pelea. Algunos miembros de la comisión decían el Estado no debería subsidiar el sistema. El sistema debería financiarse con base a sus aportes. Esa es una posición. Otra posición es decir,

0: la solución a esta deuda no documentada. Recordemos que hay un montón de deuda del Estado al IES que sí está documentada. Uno tiene que ir a ver los bonos que están en las manos del IES. Esa es una deuda del Estado al IES que está documentada en forma de un bono. Pues ahí no hay problema. Esta es una deuda que no se ha documentado, no tiene forma de un contrato de préstamos, ni de un mutuo, ni tampoco de un bono. No se ha documentado porque ha habido diferencias de opinión entre el IES y el MEF. De los 27 mil millones, 20 mil millones son de deuda hacia salud, ¿no? Por gastos que incurrió el sistema, que se supone que el Estado debe compensarlos. El problema con esa deuda, documentar esa deuda, es que el IES tiene que hacer unas auditorías para demostrarle al Ministerio de Economía y Finanzas que hizo esos gastos.
1: Ahora que por fin saldrán los balances actuariales este año, finales increíbles que usted dijo, ¿ese dato quedará claro?
0: No creo que debería quedar más claro. Para pensiones ciertamente está claro. En Ecuador necesitamos separar el sistema de salud, la función de asegurador, versus la función de prestador de servicios. Aquí en Estados Unidos el Medicare es un gran asegurador público. Nos asegura a todos los que tenemos 65 años de edad y más para temas de salud. Pagamos una prima a Medicare, pero Medicare no me pone la inyección, no me hace la operación.
1: Claro.
0: Medicare simplemente me da la póliza de seguro y yo voy a un servidor, a una clínica que presta servicio de salud, y Medicare le paga lo que ha acordado pagar por ese tipo de
1: operación. Me decía que el modelo es que hizo España. Entonces, eso
0: me parece que sí es inteligente, porque en el Ecuador creo que el asegurador, que es el IES de salud, está desfinanciado y necesita entender por qué tiene problemas de aseguramiento.
1: Correcto.
0: Y es que los prestadores de servicios son una red de prestadores de servicio público-privada que está bien organizada y es de buena calidad, y uno tendría problemas.
1: Esa podría ser una alternativa. Podría ser la que yo mencionaba, trasladarle todo al Ministerio de Salud, hagamos cuentas, porque ¿sabe por qué? Cuando aquello se mencionó, yo dije, de Guatemala a Guatepeor.
0: Sí, la gente piensa que va a deteriorarse aún más el servicio.
1: Es que el Ministerio de Salud es peor.
0: Yo lo que pienso es que hay que tener un modelo de salud pública que ofrezca servicios de buena calidad, pero también necesitamos un sistema de aseguramiento público de la salud que esté bien financiado, con buenas primas, con una cobertura razonable, en la cual los aportes sean compatibles con los beneficios.
1: Ahí está, tras todo lo que ustedes estudiaron. ¿La vía más razonable para eso cuál es?
0: No, pienso que hay que empezar separando pensiones de salud.
1: Es inevitable.
0: Pienso que sí, porque los especialistas en salud tienen perfiles profesionales muy distintos que los especialistas en pensiones. Yo pienso que si es que... Primero, el diagnóstico tiene dos componentes. Tiene que asegurarnos que hay un problema. Al momento puede ser que algunos ecuatorianos piensen que la comisión que coordinó Augusto de la Torre exageró,
1: sí,
0: dijo que hay un problema que no hay, que pintó las cosas feas. Pero eso es necesario.
1: ¿Sabe por qué? Producto de que se ha dicho siempre que el IES colapsa al año siguiente y nunca ha colapsado. Entonces la gente cree que es otra advertencia más para sacar
0: puede
1: plata.
0: Ser que la gente...
1: Es por eso.
0: El cuento del gallo.
1: Sí, claro.
0: Pero eso me parece a mí, y ahí creo que hay un punto súper importante, y en este año yo entiendo que el Ecuador se ha comprometido con el Fondo Monetario Internacional a publicar los balances actuariales del IES con base a la data del 2024. Eso es clave, porque si el mismo, tomemos el caso de pensiones, si el mismo modelo actuarial del IES, que es el modelo más completo porque tiene toda la data de los afiliados y los jubilados, sus edades, sus salarios, sus pensiones, si ese modelo arroja proyecciones parecidas o cercanas a las que la comisión que yo dirigí arrojó, creo que vamos a empezar a entender que no importa cómo, qué actuario vea los números, la proyección va a ser la misma.
1: Ahora, está claro que consenso no es unanimidad. Yo creo que es deseable, pero no lo creo que es posible, no solo este año por las condiciones de polarización y política del país, sino por el dogmatismo económico que también se imprime en esto. ¿No es mejor decir, parto de esa comisión, parto de este informe actuarial, las coincidencias son suficientes como para ver que hubo un trabajo serio, a mí me toca la responsabilidad de hacer algo impopular, pero no antipopular? Señores de la Asamblea, aquí está esta propuesta de reformas. Señores de la Administración Pública, estas son las propuestas de medidas.
0: Eso es lo que posiblemente vamos a tener que hacer en el Ecuador, porque no somos ni Chile ni somos Uruguay.
1: No se cae un gobierno que haga eso.
0: Mientras más pase el tiempo,

0: tiempo, más dura tiene que ser la reforma para corregir los
1: problemas. No, usted dijo otra cosa al comenzar el programa.
0: Bueno, va a llegar un momento en este año, el siguiente año o el tercer año, que si no logran para el hueco buscando liquidez de algún lado, no va a haber dólares para pagar pensiones.
1: Vamos rumbo al abismo, vamos no. Camino al abismo. Es que para la mí, diferencia es en cuánto tiempo.
0: Nos estamos acercando a ella. Tal vez podamos patear la pelota encontrando venta de activos, endeudamiento por acá, un poquito de plata por allá, cubrir un año más. Tal vez logremos cubrir un año y medio, dos años más, pero algún rato, como sabemos que el hueco sigue creciendo, ese es el dato fáctico que debería sorprendernos a todos, que tenemos un hueco que cada año crece. En el 2026 el hueco es de 4 mil millones de dólares. En el 27 van a ser de 4 mil 300 millones de dólares. Y cada año va a crecer. Y algún rato no vamos a tener recursos para tapar ese hueco.
1: Es decir, no se podrán pagar las pensiones.
0: Eso puede pasar. Yo espero que no lleguemos a eso. Porque eso
1: cosa que ya se está atrasando.
2: Su impresión frente a este diagnóstico propuesta.
3: Mira, él tiene toda la razón, pero aquí, Carlos, ¿sabes dónde está el mayor problema? Es que nosotros le endilgamos la culpa siempre al gobierno central. Cuando el IES es manejado por el gobierno central, por los trabajadores y por los empleadores, los tres tienen que poner el pecho a las balas. No solamente el gobierno central.
2: ¿Y por qué se excluye a los jubilados en ese directorio?
3: Porque no es parte.
2: En ese directorio.
3: En ese directorio.
2: Siendo los que más peligro corren ahora.
3: Ellos no son parte de ese directorio, son parte del directorio del BIES. Eso habría que hacer una reforma. Pero lo que yo digo es: la gente no toma esa decisión porque eso genera un costo político. Ese costo político que puede terminar en las calles, bullas, etcétera. Y no lo digo por Ecuador, lo digo porque en el mundo ha sido
2: sí,
3: así.
2: En Uruguay pasó también.
3: ¿Verdad? En Uruguay, en Francia.
2: Pasó igual, en Francia pasó igual.
3: Entonces, ese costo político deben de asumirlo todos los responsables de la decisión que se tenga que tomar para resolver un problema que va a aliviar a los ecuatorianos. Lo que no queremos entender es que esa decisión no es que nos va a hacer que nosotros paguemos de más. Vamos a pagar lo justo para sostener un sistema que nos va a compensar el día que nos toque jubilar. No vamos a pagar de más, vamos a pagar lo que nos toca pagar porque no existe almuerzo gratis, Carlos. Es fácil tirarle al Estado central que pague la factura, que igualmente en qué, ¿cómo la va a pagar? Es aumentando impuestos.
2: ¿Qué elementos tiene esa decisión? Lo analizaremos al volver porque el economista de la Torre tocó uno de los que ha propuesto aquí. Y queremos que lo desarrolle Jorge Huate. De paso, acabo de hablar con él mientras veíamos a De la Torre de la necesidad de hacer una segunda parte de su presentación hoy, será mañana. Pero él habló de que la informalidad tiene que disminuir. Hablaba Jorge Huate de un mecanismo para que gerentes de empresas se afilien, aporte y emprendedores también. ¿Cómo? Al volver.
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4: El canal 24-7 pone este programa, o lo sube, como se dice ahora, lo emite, lo cuelga, etcétera, una hora antes de la oficial, es decir, lo hacen a las 21 horas. El único autorizado para eso. Mientras que lo seguimos grabando en el estudio de podcast, en donde está por primera vez Jorge Huate, la Radio Centro, 101.3 FM. Mi primer tema era, ¿usted cree que uno de los mecanismos para solventar el financiamiento es combatir la informalidad? Y hablaba de la torre, de no volver más cara la formalidad, es decir, de no aumentar los aportes de los ya afiliados, sino incorporar un nuevo universo de afiliados. Mira, ¿cuáles?
5: Mira, vámonos de nuevo a la génesis, ¿ya? La falta de flexibilidad laboral, yo sé que eso es una pésima palabra, hace que mucha gente no afilie, porque en el momento que tienes que afiliar, también reportas al Ministerio de Trabajo, y cuando tienes que sacar a una persona por cualquier situación, crisis que tú puedas tener, el costo de sacar a un empleado, un trabajador, es muy alto.
4: Pero el asunto va más allá. Usted está proponiendo que los emprendedores obligatoriamente tengan que afiliarse, sea una empresa unipersonal.
5: Yo le hago una propuesta al gobierno actual, ¿verdad? Es sencillo. Agarre la base de las empresas ecuatorianas, toda la base de las empresas ecuatorianas y sus representantes legales. Y crucen esos representantes legales que deberían tener un ingreso por lo mínimo del sueldo mínimo, y que lo crucen con la superintendencia de compañías, la información, con la base del IES, a ver cuántos de esos representantes legales están afiliados y cuáles no. Le doy un ejemplo.
4: ¿Hay tantos que no están?
5: Yo creería que un montón, claro, sin duda.
4: ¿Gerentes?
5: Claro, porque usted...
4: O la irregularidad es que se afilian por el básico cuando reciben 3.500, 6.500 de sueldo.
5: Hay mucha gente que crea compañías para ser dueñas de bienes, etcétera, etcétera. O pequeños emprendedores que arman una compañía, una SAS,
4: ¿no,
5: etcétera?
4: ¿No es obligatorio para todo gerente estar afiliado?
5: Deberían.
4: ¿Y no están todos los que deberían?
5: Crucemos y veamos la realidad.
4: ¿Por qué su duda y su sospecha? ¿Qué encontró cuando usted fue presidente del directorio?
5: Que no todos están pagando, no todos están aportando, simplemente están reportados, pero no aportan al Seguro Social.
4: ¿Y qué porcentaje más o menos?
5: No tengo el porcentaje.
4: ¿Y que los emprendedores tengan obligatoriamente que afiliarse? ¿No los va a obligar a dejar de emprender?
5: No. A ver.
4: ¿Por qué?
5: A ver, porque ellos hacen un daño a ellos mismos. Hoy existe lo que se llama el seguro voluntario.
4: Ajá.
5: El emprendedor se puede afiliar voluntariamente.
4: Apenas por $45 mensuales.
5: Y controlar eso es muy complicado. O sea, hacer que un emprendedor vaya y voluntariamente se haga, o controlarlo a que se afilie, es muy complejo. Tendrías que simplemente, la única forma que hay es si tú sacas un RUC para poder vender, o un RICE para poder vender, tú tienes que demostrar que estás afiliado, así sea con la mínima.
4: Bueno,
5: pero hay que aportar.
4: Pero hay propuestas mucho más disruptivas que me conversaba hace un rato Jorge Huate, de las cuales le voy a preguntar al volver. Él cree que en el caso, por ejemplo, de un hospital, el más conflictivo del IES, el que sigue controlado por mafias, a pesar de todos los esfuerzos, el Teodoro Maldonado cargo de Guayaquil, ya no debe estar en el IES, sino hacer con el qué, lo responderá al volver.
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3: Les dejé planteada una inquietud revolucionaria. Se las repito. Porque eso sí es disruptivo. Pero me pregunto yo. ¿Es posible que el IES se deshaga del Teodoro Maldonado cargo? ¿Cómo, por qué y para qué?
4: Mira, nos estamos pasando ahí al fondo de salud, que también es un problema para quedarnos 3 días hablando del tema. El Teodoro Maldonado, lamentablemente me da mucha pena por el doctor Teodoro Maldonado, que fue un gran doctor y que merece ser reconocido, él y su familia. Pero ese hospital que trae problemas. Ese hospital, su presupuesto fue de 170 millones de dólares. Yo le hago una consulta a Carlos. ¿Qué ministerio tiene 170 millones de dólares de presupuesto?
3: Llegó a 183, okay. Sí.
4: ¿Qué calidad de atención le entrega eso a los jubilados?
3: Pésima.
4: ¿Sabe cuánto cuesta una atención mínima? La básica. Usted va por un dolor de cabeza y le entrega una paracetamol, si es que te la entregan. ¿Sabe cuánto le cuesta eso al Teodoro Maldonado? De 60 a 80 dólares por paciente. ¿Sabe cuánto cuesta eso tercerizado? $12, de acuerdo al tarifario que tiene el Ministerio de Salud, hasta $38. ¿Qué sale más barato? ¿Tener el Teodoro Maldonado por el romanticismo del Teodoro Maldonado? Yo lo cerrara para reestructurarlo completo, lo cerrara hoy y le entregaría todo ese trabajo, obviamente de forma coordinada, a la Junta de Beneficencia, una institución sin fines de lucro, a Solca, porque todas esas enfermedades se atienden ahí. Se haría un plan, así lo trabajamos en la pandemia.
3: ¿Legalmente se puede?
4: ¿Y por qué no?
3: Sí, que es un, lo concesionas, no, lo no, hacen como
4: no,
3: dato.
4: No, estoy
3: lo
4: hablando
3: entregas de en administración.
4: No estoy hablando de concesionar. Lo que estoy hablando es cierro para limpiar, subcontrato como actualmente se hace, ya. Pero pagándole, pues no.
3: O sea, ustedes vengan y administren este hospital.
4: No. Cierro no. Completamente.
3: Ya.
4: Cierro el hospital para reestructurarlo, así como vino Férez Cordero y cerró el municipio de
3: Guayaquil. Con el mismo personal.
4: ¿Quién le paga
3: el personal? La Junta de Beneficencia no, Solca.
4: Lo tiene que pagar el IES. El IES lo tiene que ir pagando.
3: Ok.
4: ¿Verdad? Subcontrato limpio y lo vuelvo a abrir con un sistema más limpio y habiendo sacado a los GDO que existen ahí y controlan el sistema de limpieza, que controlan el sistema de seguridad, que te apagan, te bajan los breques,
3: pero
4: que te
3: mandan GDO a romper los GDO. Pero los GDO están asociados con parte del personal, y usted va a mantener eso, el personal, y el IES le va a seguir pagando al personal.
4: Eso no me consta. Y lo que no me consta, yo no se lo puedo decir. Que ellos controlan
3: contratación.
4: Bueno, han matado gente.
3: No, y están asociados, dije, con parte del personal.
4: Muy probablemente.
3: Entonces habría que sacar esa parte del personal.
4: Yo sí debería. Yo haría
3: una licencia, le voy a decir, Jorge. Oye, Solca, también, yo no te lo tomo con la mafia.
4: No, pues.
3: Dime
4: no,
3: cuáles son de la mafia y sácalos tú.
4: Es que no estoy hablando de que ellos tomen ese hospital. Estoy hablando de que los pacientes derivárselos a la Junta mientras yo limpio el hospital, saco todo lo que tengo que sacar completamente y vuelvo a abrir el hospital. Y si usted me pregunta a mí, yo coincido con Augusto de la Torre, nosotros como institución, lo digo nosotros porque el IES pertenece a todos los que aportamos al Instituto Ecuatoriano de Seguridad Social, deberíamos hacer de que estos centros de salud sean operados por terceros. Yo no sé por qué le tenemos miedo a lo que se llama la utilidad o la rentabilidad o el que sea un negocio para el privado, siempre que esa rentabilidad no sea excesiva, extorsionadora sobre el sector público.
3: Nos hemos pasado inevitablemente a salud, como aclaró el ingeniero Guate de aquí al comenzar cuando estábamos en pensiones, y a eso volvemos en la parte final, pero era inevitable. Una cosa más, cuando propuso una cosa parecida este señor y estaba presidiendo el consejo directivo del IES, parecida, lo acusaron de querer privatizar la salud y lo llevaron 7 veces
4: a declarar
3: con la parte final de esta primera entrevista, porque mañana será la segunda. Volvemos enseguida.
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2: Nos quedan 5 minutos en esta parte final de la primera entrevista a Jorge Guate Rechuan, expresidente del Consejo Directivo del IES, cuya segunda parte será mañana. Y que sea para compendiar y resumir sus conclusiones preliminares sobre el tema que nos motivó convocarlo, el fondo de pensiones. ¿Qué enfoque es fundamental para salvarlo, aparte de algunas medidas que usted ya ha mencionado?
3: Si ya tienes el diagnóstico y sabes que el problema se te viene y va a haber una bomba que le va a explotar a este gobierno, al próximo, al que sea.
2: A este. Bueno, es este año.
3: Ya en el 2020, en el estudio que se hizo con el BID, decía 2027, vas a tener un problema. Y el 2027 es el próximo año.
2: Correcto.
3: Entonces le va a
2: tener
3: tocar
2: un problema si no lo desactivas de bueno, este año.
3: Entonces, ese problema político por el gobierno que... A mí me parece una locura que solamente el gobierno pague los platos rotos, se le va a venir. Ergo, hay que tomar una decisión para poder comenzar a achicar ese hueco. Hoy el Ecuador está sobreendeudado. El gobierno central tiene que pagar mucho por servicio de deuda. No va a poder pagar los 2.800 millones de dólares del 40%. No tiene flujo de caja para eso. O va a ser muy apretado o se lo va a tener que quitar a otro sector. Entonces, ahí ya tienes un problema. Si no se toma una decisión ahora, pero con sensatez. El ciudadano quiere, cuando se quiere jubilar, quiere recibir su pensión, ¿sí o no? Sí. Esta es la medida que hay que tomar. No vas a pagar más, porque la gente cree que va a pagar más. No vas a pagar, no se va a aumentar aquello. Vamos a pagar lo que nos toca pagar y te vas a jubilar y está garantizada tu jubilación. Esa es la primera oferta de valor que hay que dar antes de tomar la medida. La segunda, el cálculo, el justo, el que corresponde, no el que estamos acostumbrados, porque eso es seguir subsidiando algo que es imposible de sostener. Hay que calcular sobre lo justo, 20 mejores años. No es que voy de 5 a 10, de 10, no. De entrada, los nuevos entran con régimen de 20 mejores años. Los actuales están con su régimen de los 5 mejores años, no se los toca, y progresivamente vas a tener una solución a futuro que no va a permitir de que el gobierno se siga desgastando y que la gente siga recibiendo lo que tiene que recibir y que este fondo de pensiones, ¿verdad?, se maneje adecuadamente siempre y cuando inviertan los recursos y su rentabilidad esté por encima del 7.25%, porque hoy como estamos necesita una rentabilidad del 16% para poder cubrir el problema que tenemos el día de hoy.
2: Lo cual usted es imposible.
3: Tiene que convertirse en un sistema chulquero.
2: O un mago.
3: Claro.
2: Mañana la segunda parte, para desarrollar lo que Jorge Guate acaba de anticipar y ha explicado en otros aspectos a lo largo de esta conversación. Facilito, ¿no? Claro, cuando se está fuera del gobierno con toda la experiencia que tuvo, es sencillo proponerlo. En el caso de él, el tiempo de duración de Lenín Moreno se agotó. En el caso de este gobierno, lo próximo y la preocupación inminente son las elecciones de noviembre. Si hasta entonces no se empieza, el 2027 la bomba estalla. No, se la va a seguir pateando con una serie de medidas como esta ley urgente alivio financiero que se expidió recién. Ya no más. A este gobierno le tocó la responsabilidad o le tocó la suerte, porque también se puede presentar esto como una solución que evite lo que, como nadie siente todavía, no valora que se tome. Yo creo que gran parte del problema es comunicacional, y en parte lo ha explicado Jorge Guate hace pocos instantes. A la gente hay que explicarle lo que le conviene, la verdad, lo que se debe hacer, el bisturí que él dijo que a fondo había que aplicar al principio del programa antes de decirle, miren, el cáncer hizo metástasis, pero te vamos a aliviar durante un tiempo a ver cuánto más vives. No, si hizo metástasis, te vas enseguida. Entonces, lo que hay es que extirpar todos los órganos contaminados. Y uno de esos, aunque es el tema de salud, lo acabo de mencionar con el Teodoro Maldonado Carbo. Lo demás, mañana. Buenas noches.
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6: Me siento, la verdad, muy feliz, un sueño cumplido actualmente. Ya que estoy muy agradecido, la verdad, de que puedo decir que a mis 24 años tengo mi propia casa.

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Bueno, llegó la hora de la verdad. ¿Quieren una canción nueva? Esta canción es de mi autoría y va con mucho cariño para todos ustedes. Se llama Vivo en el Limbo. Yo les voy a cantar un pedacito de la canción y ustedes repiten conmigo después.

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0: quieres cambio, si no quieres que llegue un nuevo tiempo, un nuevo año, tanto en tu vida como el año calendario, tenemos que hacer cambios y ajustes. Porque cuando buscamos el reino de Dios y su justicia, lo demás vendrá por añadidura. Porque Él te ofrece perdón, paz y toda felicidad.
1: Gracias infinitas, Padre omnipotente, por un día más de vida. Mi Señor, mi Dios, me cuida, me sana. Mi Dios, bendice a mi familia, a mi hogar, bendice mi trabajo. Dad gracias a Dios porque es bueno. Infinitas gracias, Señor. Me permites despertar y contemplar tu hermosa creación. Cada día puedo ver tu bondad y misericordia en todo lo que me sucede, en las personas que me permites conocer, en cada detalle que recibo de tus generosas manos. Gracias, Señor, por ser tan bueno con todos tus hijos. Eres el único que puede transformar las debilidades en fortalezas. Gracias por tanto y por todo. Bendito y alabado seas por siempre, mi Señor y mi Dios. Camina con optimismo y luz. Cada día es un regalo. Y hoy Jesús desea iluminar cada una de tus decisiones para que tus pasos se afiancen en su mano poderosa. A veces los pensamientos se nublan con temores y dudas. Pero recuerda que la mente inquieta roba la paz que Dios quiere sembrar en tu corazón. Permite que su luz te sostenga, que su presencia calme tus inquietudes y que el optimismo sea el lenguaje con el que tu alma despierte al milagro de vivir. No temas abrirte a las cosas buenas que Dios quiere entregarte. Todo en esta vida es pasajero. Los miedos, las pruebas, las angustias. Pero tu paso por el mundo es un ensayo hacia la eternidad. Confía, Dios abrirá caminos donde tú solo ves las puertas cerradas y te dará fuerzas para recorrer cada tramo con valentía. Cuando caminas tomado de su mano, hasta el desierto parece un sendero iluminado. Hoy esfuérzate por ser un faro de bondad y alegría para quienes te rodean. Regala sonrisas, ofrece palabras que levanten, que sanen, que acompañen. Sé la luz que le abrace la sombra ajena y el detalle que haga más amable el día de alguien. Porque cuando eliges amar, también eliges ser instrumento de Dios para transformar corazones. Sé optimista. Cuando caminas confiando en Dios, la vida se llena de luz, de fuerza y de milagros silenciosos que transforman tu corazón.

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0: Señoras y señores, muy buenos días, bienvenidas, bienvenidos a Río Bamba Estéreo 89.3 desde la radio bonita del centro de el país. Un abrazo cordial al iniciar la jornada de este día lunes y también, claro, de la presente semana. Que tengan una excelente jornada de trabajo. Un saludo cordial a todo el magisterio ecuatoriano al iniciar con visión estudiantil la actividad informativa correspondiente a la fecha. Vamos ya día lunes 18 de mayo del 2026. Andreina Silva y quienes habla Carlos Roberto Andino, les damos el saludo cordial. Andreina, muy buen día.
1: Carlitos, gusto saludarle. Muy buenos días, qué gusto saludar, claro que sí, a toda la audiencia bonita del 89.3. Muy buenos días a nuestras provincias, Chimborazo, Tungurahua, Cotopaxi. Como no, enviar un fuerte abrazo al sur de Pichincha, al norte de Cañar y en parte de la provincia de Bolívar. Nosotros llegamos a través de una sola señal, ya lo sabe, la señal bonita, la 89.3. Buenos días a quienes están ya pendientes de nuestros canales digitales. Recuerde, estamos en redes sociales como Radio Bonita 89.3 FM, en nuestra página web www.labonitaradio.com y en nuestra aplicación móvil. Está disponible tanto para iOS como para Android, Radio Bonita 89.3 Ecuador. Río Bamba Estéreo, la bonita del centro del país, más de 30 años cumpliendo con un solo principio, el de educar, informar y entretener. Y por supuesto, hace varios años llegando a sus diferentes pantallas gracias a nuestros canales digitales, radio y televisión para toda nuestra audiencia bonita. Estamos arrancando una nueva semana, lo hacemos con toda la energía, lo hacemos con esa actitud positiva que por supuesto debe caracterizar a la persona durante cada una de sus actividades. Les deseamos que tengan una excelente semana, excelente inicio de actividades. Estamos ya en los primeros 18 días de este mes de mayo. Qué rápido que pasa el tiempo. Mire usted, recién parecía que empezó el 2026, pues ahora ya estamos en los primeros 18 días del mes de mayo. Buenos días, bienvenidos.
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0: Muy bien, y claro, las diferentes entidades educativas aceleran procesos. Los maestros están definiendo también mucha actividad en el proceso de capacitación y de evaluación que les están haciendo. Los estudiantes igual, prácticamente cerrando el último trimestre de este año, ya vendrán las vacaciones, van finiquitándose también las actividades a todo nivel en el ámbito educativo. Bien ha dicho Andreina Silva, el tiempo vulgarmente decimos vuela, ¿no? Y la juventud estudiosa también está ya a puertas de cerrar un año lectivo. Éxitos a todos los maestros, maestras, estudiantes y también a los padres de familia, que son los que primeramente están ya en actividad en esta hora. También saludamos a los transportistas del servicio escolar, a los buses colectivos y transporte de taxis que también están

0: que va a transformar la cultura. Miren, desde este mes de mayo de 2026 ya se habla lo que será a futuro el nuevo edificio del Ministerio de Cultura del Ecuador. Muy pronto se abrirán las puertas de una experiencia cultural inmersa en el espacio en donde se va a construir el nuevo Museo Nacional del Ecuador. El nuevo Museo Nacional del país es una obra que será emblemática de este gobierno y que anuncian desde ya será la transformación definitiva de la cultura en el Ecuador, porque va a fortalecer la educación, va a impulsar el turismo en todo el país. Se están construyendo espacios interactivos con contenidos educativos, recursos técnicos audiovisuales de punta. La ciudadanía podrá pronto conocer de cerca una nueva visión con el impacto de un nuevo proyecto de cultura. El nuevo edificio, que se llama Museo Nacional del Ecuador, está llamado a convertirse en un ícono cultural y arquitectónico no solamente del Ecuador, sino de la región de América Latina.
1: Las 6 de la mañana tienen ya 41 minutos. El gobierno de Daniel Noboa fortalece el programa Comunidades Educativas Seguras y Protectoras. Este programa se encuentra desarrollándose en su segunda fase. El gobierno nacional, liderado por el presidente Daniel Noboa, fortalece el programa Comunidades Educativas Seguras y Protectoras, una estrategia interinstitucional que está orientada a prevenir, a reducir los riesgos, estos asociados al reclutamiento de niñas, niños y adolescentes por parte de estructuras delictivas en entornos educativos priorizados. Esta iniciativa se desarrolla de manera articulada entre el Ministerio de Educación, Deporte y Cultura, el Ministerio del Interior y la Policía Nacional del Ecuador. Todo este programa se desarrolla mediante acciones integrales para la prevención, para la protección y el acompañamiento a la comunidad educativa. Durante la primera fase, este programa intervino en 365 instituciones, la mayoría de estas ubicadas en zonas de alto riesgo. Con esta primera intervención se pudo beneficiar a más de 500,000 miembros de la comunidad educativa. La segunda fase de este programa ya inició cuando se dio inicio a las actividades académicas del régimen Costa Galápagos. Esta segunda fase prioriza la atención en 450 instituciones educativas. Estas están ubicadas en 33 cantones de 8 provincias del país. Esta segunda fase busca beneficiar a más de 342,000 estudiantes, a 13,700 docentes, personal administrativo y además a la familia y a las comunidades cercanas. Los cantones priorizados fueron definidos mediante el índice de vulnerabilidad, esto frente al reclutamiento, y fue también aprobado por el Comité Interinstitucional para la Prevención de la Erradicación del Reclutamiento, el Uso y la Utilización de Niños, Niñas y Adolescentes, y fue focalizado en las provincias de Guayas, Esmeraldas, Manabí, Los Ríos, El Oro, Santa Elena, Sucumbíos y Pichincha. Entre los principales elementos que se desarrollan en este programa se encuentran los siguientes: la presencia policial focalizada y el monitoreo mediante códigos QR, capacitaciones en prevención del delito y cultura de paz, fortalecimiento de sistemas de videovigilancia, caminatas participativas, momentos cívicos y reuniones preventivas con la comunidad educativa. Así también la activación de protocolos de seguridad escolar. Además, el programa incorpora herramientas como el código estudiantil. Este es un protocolo de respuesta ante diferentes amenazas o

0: emergencias dentro de las diferentes instituciones educativas, así como el protocolo para la protección integral de la comunidad. Este protocolo regula la actuación de Policía Nacional frente a diferentes situaciones de riesgo dentro de los planteles educativos. De igual manera, el Ministerio de Educación fortalecerá las capacidades interinstitucionales para poder promover la protección integral y prevenir situaciones de reclutamiento. Este trabajo se desarrollará mediante procesos de formación y acompañamiento que están dirigidos a la comunidad educativa, enfocados en identificar factores de riesgo y fortalecer la protección dentro de los diferentes entornos escolares. Esta estrategia también se articula con servicios de continuidad educativa que son impulsados por el Ministerio, como Educación para Jóvenes y Adultos, que durante el año lectivo 2025-2026 pudo atender a más de 242 mil estudiantes en modalidad semipresencial, virtual y modalidad asistida. Asimismo, a través de la estrategia Todos al Aula, desde el 2024 hasta la fecha, más de 86 mil niños, jóvenes y adultos, y así también adultos mayores, retomaron sus estudios. Con la continuidad y la sostenibilidad de todos estos programas, el Gobierno Nacional ratifica su compromiso con la seguridad en los entornos educativos, así como con la prevención de los riesgos que están afectando a las niñas, a los niños y a los adolescentes, fortaleciendo espacios seguros y protectores para toda la comunidad educativa.
1: Seis de la mañana, 46 minutos. 6:46. Atención a todos los intelectuales del Ecuador. El gobierno del presidente Daniel Noboa arranca con la convocatoria para la postulación al Premio Nacional Eugenio Espejo 2026. El gobierno nacional, a través del Ministerio de Educación, Deporte y Cultura, abre la convocatoria a nivel nacional para la postulación del Premio Nacional Eugenio Espejo, edición número 32. El Premio Eugenio Espejo es el galardón máximo que otorga el Estado ecuatoriano desde 1975 y es considerado como el máximo reconocimiento a la trayectoria de personas y organizaciones que han contribuido significativamente al desarrollo cultural, literario y científico del país. Las postulaciones se van a receptar desde el 1 al 14 de junio, o sea, el próximo mes. Desde el 1 al 14 de junio pueden participar, postularse por el Premio Nacional Eugenio Espejo, edición número 32. Este galardón se entrega de manera bianual de parte del presidente de la República en el Día Nacional de la Cultura, el 9 de agosto. La convocatoria está dirigida a personas naturales y jurídicas ecuatorianas de notoriedad pública y que registren una trayectoria superior a los 25 años, que hayan aportado en estos 25 años aportes sobresalientes a alguna de las siguientes categorías, como por ejemplo haber trabajado en creación, realización o actividades en favor de la cultura o de las artes en diferentes niveles en el Ecuador. También a los creadores, realizadores o a las actividades literarias, a quienes han escrito libros, poemas, en fin, creaciones también o realizaciones en actividades científicas. la postulación al Premio Nacional Eugenio Espejo, que es el Premio Nobel Ecuatoriano 2026, se podrá realizar con personas de la academia, organizaciones sociales, organismos no gubernamentales, miembros de instituciones públicas o privadas. El proceso es digital, es accesible, verificable mediante la plataforma oficial. Habrá un reconocimiento también para las personas naturales que ganen este premio, el Eugenio Espejo. Además de ello, será una medalla de oro, un diploma, un incentivo económico de $10,000 y también una pensión vitalicia mensual fijada en 5 salarios básicos unificados. Así es que está interesante, quienes deseen participar, que acudan a este llamado que hace el gobierno del presidente Daniel Noboa, la convocatoria para postular al Premio Nacional Eugenio Espejo 2026.
0: Las 6 de la mañana tienen ya 50 minutos. La zona 3 fortalece el cuidado de la comunidad educativa. Esto con importantes beneficios en salud oncológica. En un importante paso hacia el bienestar integral de la comunidad educativa, el Ministerio de Educación, Deporte y Cultura, Zona 3, pudo suscribir el acta de entrega-recepción con la unidad oncológica de Tungurahua. Estamos hablando de Solca Ambato, consolidando una alianza estratégica que busca fortalecer el acceso al servicio de salud especializado. Este acuerdo tiene como objetivo garantizar beneficios directos para más de 21,000 servidores públicos que se encuentran activos dentro de las 19 direcciones distritales de toda la zona 3, quienes podrán acceder a descuentos. Estos descuentos bastante preferenciales que van del 10% al 20% en servicios médicos especializados, aportando así a la prevención, al diagnóstico oportuno y al cuidado de la salud, excluyendo el valor de medicamentos. El evento se desarrolló en la ciudad de Ambato, en las instalaciones de la Unidad Oncológica de Tungurahua. Durante su intervención, el coordinador zonal 3, Olger Mariño, reafirmó su compromiso de seguir articulando esfuerzos en los diferentes espacios de la comunidad educativa. La presente alianza forma parte del proceso de carnetización digital que es impulsado por el Ministerio de Educación, Deporte y Cultura. Está orientado, no nos olvidemos, a articular aliados estratégicos que brinden beneficios a la comunidad. En este marco, este sistema moderniza la gestión, facilita el acceso a dichos beneficios y fortalece diferentes acciones de prevención, de cuidado y de mejora de la calidad de vida, contribuyendo al desarrollo sostenible del sector educativo y del territorio ecuatoriano.
1: 6 de la mañana, 52 minutos. Más novedades desde la zona 3 del Ministerio de Educación con sede acá en Ambato. En la Maná, provincia de Cotopaxi, el equipo de la Dirección Zonal 3 de Educación participó en la educación especializada e inclusiva, desarrollando una jornada de fortalecimiento de las rutas y también de protocolos de actuación frente a situaciones de violencia o riesgos psicosociales, dirigida al personal del Departamento de Consejería Estudiantil, DCE, y también a las autoridades institucionales. Esto se hizo en La Maná, en la provincia de Cotopaxi. También en Tungurahua, en el distrito Píllaro, se socializó una normativa que regula la aplicación de medidas socioeducativas y también disciplinarias, así como el abordaje de conflictos institucionales en unidades educativas. Este curso también fue dirigido a autoridades institucionales y funcionarios del Departamento de Consejería Estudiantil del Distrito Píllaro en la provincia de El Tungurahua. Asimismo, informamos que más de 21.000 servidores públicos de la zona 3 de educación ya pueden acceder a los descuentos del 10 al 20% en servicios médicos especializados en las unidades de Solca de las provincias del centro del país, Cotopaxi, Tungurahua, Bolívar, Pastaza y también Chimborazo.
0: La ministra de Educación asegura que ya tienen listos todos los planes de contingencia ante eventual fenómeno del Niño. El Ministerio de Educación priorizará mantener la presencialidad ante el venidero inicio de un posible invierno y la presencia del fenómeno del Niño. Para este año, proyecciones de la Oficina Nacional de Administración Oceánica y Atmosférica estiman una probabilidad de la presencia del fenómeno del Niño bastante fuerte en el Ecuador. Ante ello, la principal del Ministerio de Educación, Gilda Alcíbar, señaló que se realiza un monitoreo constante de la situación con integrantes del Comité de Operaciones de Emergencia y a la par también se está tomando las debidas coordinaciones con la Secretaría Nacional de Gestión de Riesgos. La ministra expuso que se está preparando a las diferentes instituciones educativas para que si tienen afectaciones sean las menores posibles y de ser el caso tener una reacción rápida. Dijo que ya se cuenta con los planes de contingencia listos. Afirmó que se priorizará la presencialidad en los distintos niveles educativos. El enfoque principal está en que la infraestructura esté bien y pueda resistir al invierno. Pero si hay una eventualidad, podemos pasar a clases virtuales, aunque nuevamente nuestro enfoque es la presencialidad. Estas fueron las palabras de la ministra Alcíbar. A finales del 2025, según Alcíbar, el Ministerio de Educación hizo un diagnóstico. Esto para poder categorizar a los planteles por nivel de riesgo en función del impacto del invierno. De ese registro, un total de 147 planteles estaban caracterizados dentro del proceso de muy alto riesgo. Luego de 3 meses de invierno, el diagnóstico determinó a 29 planteles educativos con afectaciones realmente fuertes. Para el 4 de mayo, que fue la fecha del inicio del periodo escolar de la costa y de Galápagos, se está retomando ya las clases en los 29 planteles que fueron afectados en un inicio. Estos ya con sus adecuaciones. Esto, según la ministra, demuestra la efectividad de la respuesta ante emergencias.
1: Esta es la principal actividad al iniciar la jornada de este día lunes y también de la presente semana en el ámbito educativo y cultural a nivel nacional. Información desde Visión Estudiantil a través de la bonita de centro de El País, 89.3 Riobamba Estéreo. Vamos a una pausa y enseguida el noticiero Visión.
0: Arrancamos con nuestra agenda de invitados de este lunes. Estará con nosotros el ingeniero Fernando Escudero, empresario riobambeño, haciendo un análisis sobre la política, pero a su vez la corrupción dentro del país. También nos acompañará el doctor Hernán Castillo, analista regional jurídico de AME, con quien vamos a estar abordando el análisis de la situación de los diferentes GADs municipales. Y cerramos la agenda con el doctor Arturo Wilcapi, abogado en libre ejercicio, hablando sobre lo que se sigue desarrollando acá en Riobamba, a propósito, con varias novedades del mercado de la Merced y la aplicación del principio de confianza legítima. Todos estos y muchísimos más temas al volver de la pausa comercial. Ya volvemos.

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0: Buenos días, señoras y señores, bienvenidas, bienvenidos a Riobamba Estéreo 89.3, la bonita del centro de el país. Un saludo cordial en las provincias de Hermanas, del Tungurahua, Bolívar, Cotopaxi, Pastaza, Chimborazo. Con sus propias antenas repetidoras, la frecuencia de 89.3 les saluda cordialmente y a través de redes sociales estamos en vivo y en directo a través del Facebook Live para el Ecuador y el mundo. Bienvenidas, bienvenidos, una excelente semana, una excelente jornada en este día. Andreina, muy buenos días.
1: Carlitos, qué gusto saludarle, buenos días, qué gusto saludar a todos quienes se siguen sumando a la señal bonita, la 89.3. Muy buenos días a nuestra hermosa región central, muy buenos días a quienes nos siguen mediante los diferentes canales digitales. Nosotros arrancamos esta jornada de actividades, arrancamos esta semana, la fecha de hoy, lunes 18 de mayo de el 2026. Seguimos hablando de política. Seguimos hablando del comportamiento de nuestros políticos, Carlitos, que es impresionante cómo muchas de las veces el ser humano convencional en cualquiera de sus manifestaciones, hoy por hoy, busca estar dentro de la política para que esta juegue a su favor y para utilizarla.
0: La desesperación, ¿no? Yo no sé, autoridades en funciones, autoridades que ya tuvieron oportunidad, mejor dicho, políticos que han tenido ya oportunidades anteriores y quienes están en funciones quieren mantenerse en el poder todavía sin haber ni siquiera cumplido ni con el 20% de lo que dijeron van a hacer durante la campaña electoral anterior. Y sin embargo, pues ya se nota a las claras que vivir de la política dan muy buenos réditos en el Ecuador. No hay más.
1: Vivir de la política y todo lo que esto a su vez les empieza también a evocar como un llamado de atención. La corrupción dentro de la política está evidente, está marcada. Pero ¿y ahora cómo se soluciona este tipo de circunstancias? ¿Cómo se busca tener una autoridad que no tenga una relación o a su vez un interés dentro de este tema de la corrupción que está enmarcada y enraizada en el país? La política y la corrupción, un tema y dos palabras que no son ajenas dentro de su relación. Esto queremos nosotros conversarlo con nuestro primer invitado de la mañana. Se encuentra ya en conexión con la bonita del centro del país, el ingeniero Fernando Escudero, empresario riobambeño. Siempre para nosotros un gusto saludarle, ingeniero Escudero. Buenos días, bienvenido.
2: Buenos días, Andreina. Buenos días, Andreina. Buenos días, Carlitos. Y con todo lo que estás en el noticiero. Buenos días, con Ciudadano. Bamba, el Chimborazo, más provincias anexas a las cuales llega la señal de esta preciosa emisora. Es importante que empecemos a analizar por qué la política se ha transformado en la escalera mecánica para que la gente dañada de este país pueda acceder para propio beneficio y no para el beneficio colectivo. Y sí es importante que señalemos aquello que de alguna manera se ha venido dejando de lado, como es el recordatorio de todo aquello que ha sido la política negativa en el país. Vamos a empezar analizando a funcionarios de altísimo nivel del país que están enfrentando procesos judiciales, unos más graves que otros. Y vamos a decir que el ex vicepresidente Jorge Glass está en la cárcel del encuentro porque ha sido sentenciado a 13 años de prisión por el caso de la reconstrucción de Miami y a 8 años de prisión por el caso Sobornos, a más de una serie de procesos que todavía se están ventilando en la justicia. justicia. El presidente de la República, Lenín Moreno, enfrenta en este momento un proceso judicial por cohecho en el caso Sinohidro por la generación de energía en la central Coca-Cola Sinclair. El expresidente Lasso, constituido con la Asamblea Nacional, está siendo investigado por el caso Encuentro, en donde está prácticamente ya listo para sentencia su cuñado Danilo Carrera. El expresidente Talá Bucarán está enfrentando un proceso judicial por la venta de pruebas COVID en medio de la delincuencia organizada. El expresidente, mucha gente le dice el innombrable Correa, tiene a su haber 40 procesos judiciales y ha sido sentenciado en firme en algunos de ellos y se encuentra prófugo prácticamente, viviendo las mieles de ello que ha sido su cosecha negativa en Europa, en Bélgica, y con un proceso grave que tiene sus costas, que fue el tema del magnicidio de Fernando Villavicencio, en el cual se está determinando su participación en el mismo, y el secuestro del político Fernando Balda en el hermano país de Colombia. Todos esos procesos determinan que la política ha sido utilizada exclusivamente para beneficio propio y para hacer daño a aquellas personas que se oponen a esa pésima forma de manejar lo que es el poder público. Tenemos adicionalmente una serie de procesos en el país que voy a determinar solo algunos de ellos para que los ciudadanos ustedes identifiquen cómo es que los políticos acceden a la función pública solo para hacerle daño al país y a su gente. El caso Jaque tiene que ver en delincuencia organizada por la entrega de documentos y licencias de manejo. Caja Chica, financiamiento a un partido político como es la Revolución Ciudadana. El caso Goleada, el caso Altares aquí en la ciudad de Riobamba, eso, en la provincia del Cotopaxi, el prefecto Jorge Guamán en delincuencia organizada por la adjudicación de contratos. El caso Guaya, Carlos Luis Morales fue sentenciado por la venta de insumos médicos en plena pandemia. Caso Manabí, Leonardo Orlando, incumplimiento de acción de protección por la terminación de contratos. El alcalde de Pujilí, enriquecimiento ilícito, el señor José Arroyo. El magnicidio de Fernando Villavicencio, en el cual está inmerso delincuente Salcedo, Jordán, los Lobos. El caso Ligados, en donde Augusto Verduga, que fungía como consejero del Consejo de Participación Ciudadana y Control Social, fue y está prófugo en este momento por llevar adelante un proceso totalmente torcido y en el cual él no podía haber intervenido por ser parte de una organización política. El caso Triple A, que es un caso muy sonado, es el tema de la facturación fraudulenta de combustibles, en el cual está inmerso el alcalde Álvarez. El caso Purga, en donde un legislador como Pablo Méndez está sentenciado. Caso Nene, el hijo de la ex vicepresidenta de la República, Sebastián Barreiro, también por tráfico de influencias. El caso Metástasis, en donde el personaje más jocoso, tenido pero perverso y dañado de este país, como Wilman Terán, está preso y sentenciado. El caso China Cam, en donde se desvanecieron las glosas de la constructora, en donde está involucrado Pablo Celi, Contralor General de la República. El caso Senagua, sentenciado por peculado y que está prófugo el ex ministro de la vivienda Walter Solís. Y así vamos a enumerar una cantidad de procesos en el país que dan vergüenza que esto salga al exterior, pero sí vale la pena recordarlos, porque debemos ya poner un freno a todo esto, llamar la atención de aquellas personas que están obligadas a controlar los pocos y sagrados recursos del Estado, como son los contralores de la República, para que no dejen que el gato con cascabel y todo se vaya llevando el queso y la carne y todo lo demás. Es importante que la función de que tiene que ver con la transparencia y que para eso fue creado en el país la Asamblea Nacional, cuya función fundamental es legislar y fiscalizar, de una vez por todas ya cometa su responsabilidad y ponga a sí mismo bajo sombra a toda esa gente que solo ha ido a hacer daño y ha venido a hacer daño en el país. Es un llamado de atención a la ciudadanía como tal, para que identifique a esta clase de políticos que ya con antelación han venido haciendo daño en el país, mismo de la función que pueden haber tenido, y que han ingresado a la función pública, y como bien dijo Carlitos, no tienen ninguna vergüenza, más bien tienen el desparpajo de haber tenido la intención, unos y otros siguen con la intención de volver nuevamente, después de haber sido señalados como elementos nocivos de la sociedad, tienen el desparpajo de buscar una nueva elección o reelección para seguir haciendo de las suyas. Entonces es al ciudadano al que le corresponde de una vez por todas negar la oportunidad de las vergüenzas a estas personas que solo vienen a hacer daño, para que no puedan acceder nunca más a una función pública, y que vayan a pagar sus penas y con sus huesos en la cárcel como merecen, porque el daño que realizan a un país tan pobre como el nuestro, a una ciudad, a una provincia, llevándose los pocos recursos que estas tienen, no merecen otro que el castigo de la sociedad al negarles el voto y el castigo de la ley para que cumplan sus penas. Pero aquí también un llamado de atención a los señores de la función judicial. Los jueces tienen que ser duros definitivamente con este tipo de personas y no permitirles que sigan haciendo el daño que han venido haciendo, porque simple y llanamente la leguleyada así lo dice. Es el caso último que tenemos nosotros, que es el caso de ex alcalde de Guamote, del que todos sabemos que en plena pandemia hizo una cantidad de travesuras, y que por simple y llanamente no se ha hecho el seguimiento debido de ese caso, el mismo cayó en lo que se llama en la justicia, en el archivo. ¿Por qué? Porque no hubo un fiscal que se preocupe por continuar viendo que ese caso termine en sentencia. Y así tendremos una infinidad de casos que han sido archivados porque la justicia no ha presentado una imagen decente, una imagen de sanción, una imagen que no permita que nunca más esta clase de gente esté en libertad.
0: Vemos a este punto clave del sistema de la democracia ecuatoriana, el código de la democracia, la presencia, participación de ciudadanos que solamente con una mayoría de edad pueden ser candidatos a alguna representatividad, ¿no?
1: Realmente, Carlitos, es así como ahora se desarrolla esta situación. 18 años de edad ser ecuatoriano de nacimiento y simplemente tan fácil como aquello. ¿Y por qué no nos preguntamos para que una persona, un ecuatoriano común, pueda participar por algún concurso de mérito y oposición para un cargo? ¿Por qué ahí también no piden que sea ciudadano mayor de edad y que esté en goce de sus derechos? ¿Por qué ahí sí capacitaciones, cursos, títulos y para asumir las riendas de una ciudad, de una provincia, inclusive de un país, simplemente 18 años?
0: Esperemos, ingeniero Escudero, que esa propuesta del actual presidente de la Asamblea Nacional de hacer reformas también en el ámbito de la justicia sea lo que prime, pero con el apoyo, sería ojalá, de la mayoría de asambleístas del país.
2: Si bien no podemos negar el derecho ciudadano, consideramos que los jóvenes que este rato están habilitados para que puedan sufragar sean conscientes de lo que están viendo cuando se acercan a las urnas. Sean conscientes de que no es un juego el elegir o ser elegido. No es una broma, sino que es algo serio que les va a afectar definitivamente a ellos, a su familia, a todo un país. Entonces, ese derecho ciudadano es bien útil. Y el derecho que otorga el Código de la Democracia, cualquier persona pueda ser candidato a una dignidad de elección popular, no es simple y llanamente la patente de corso que se le está entregando para que venga, una vez que ha sido elegido, a realizar lo que considere que debe realizar en la parte de la administración pública. Tiene que manejar los recursos con honorabilidad, con decencia, con pulcritud, con seriedad y con respeto a la ciudadanía. Es así como la intención del señor presidente de la Asamblea Nacional es excelente, pero tiene que concluir, y ojalá así sea, cambiando el código de la democracia para que de una vez por todas ninguna persona que sea haya sido sentenciada como determina la ley, pero mejor aún si se modifique el código de la democracia para que ninguna persona que ha tenido el señalamiento por el hecho de corrupción sea suficiente motivo para que no sea inscrita esa candidatura, o que la simple sospecha de haber intervenido en la corrupción es suficiente para que esa persona no pueda constar de una
0: parte. Efectivamente, esos cambios deberían ser los más rápidos posibles, porque caso contrario vamos a acudir nuevamente a un proceso electoral en donde los políticos le tienen ya, de acuerdo a lo que se puede observar, saben perfectamente qué es lo que dice el Código de la Democracia. Le pregunto, por ejemplo, y nos preguntamos los ecuatorianos, ingeniero Fernando Escudero, aquellas autoridades que están por la reelección y que están en funciones y que ni siquiera han cumplido con el 20% de su gestión, que tengan nuevamente esa desfachatez de solicitar el voto ciudadano. No puede continuar esto.
2: Es un motivo más para el Código de la Democracia sea aplicado. Y esa es una excelente idea, Carlitos, de que aquellas personas que no han cumplido ningún porcentaje, digamos, en general, con su plan de trabajo en la función pública, sea el Consejo Nacional Electoral, el ente que controla el tema electoral en el país, sea el que analice. Para eso están muchísimos funcionarios dentro de las diferentes delegaciones provinciales, para que tenga la capacidad y la acuciosidad de coger los planes de trabajo de la función anterior que está por concluir el funcionario público, sea analizado y sea presentado como informe a la nación, para que se vea ahí cómo esa persona no ha sido capaz ni siquiera de llevar adelante aquello que esa misma persona ofreció en campaña. Peor aún en la función pública ya.
1: Ingeniero Escudero, si bien es cierto, sí, se necesita esta acción efectiva de tratar de reorganizar, de generar cambios estratégicos en el código de la democracia. Estamos nosotros, como todos los ecuatorianos, me imagino, a la expectativa de que se puedan presentar esas reformas urgentes. Sabemos que esa presentación y el camino de la aprobación de, en caso de darse, pues no sería nada fácil. Y lo que también sabemos es que estamos a la vuelta de la esquina con unas elecciones seccionales. Usted, al arrancar nuestro diálogo de hoy, iniciaba dando a conocer varios nombres de autoridades de diferentes ciudades, de diferentes provincias del país, que realmente le quedaron debiendo a su espacio geográfico. Si no tenemos a la mano un código de la democracia que norme, que regule lo que debe hacer un político en su espacio ya de gobernabilidad, ¿cuál es la responsabilidad del ciudadano para poder escoger hombres y mujeres que vengan a sumar a los diferentes territorios en estas próximas elecciones, noviembre 2026?
2: Y bien, lo que tenemos es el código actual, código de la democracia. No nos queda otro camino que apegarnos, pero apegarnos de manera formal. Tener la paciencia y la curiosidad de leer el mismo y saber qué es lo que tenemos como derecho y cómo tienen obligaciones los políticos al presentarse como candidatos para una determinada opción. Entonces el ciudadano, el que con mucho conocimiento tiene la potestad de dar o negar un voto a esa persona que se está presentando por una función pública, es el ciudadano el que tiene que identificar a plenitud aquello que está dando en cada artículo de ese código para negarle al sinvergüenza, al trafacioso, al corrupto el voto y permitir que puedan acceder personas que sí existen y que han sido capaces de presentarse en una papeleta, que no han recibido el salvoconducto, diría yo, del ciudadano para llegar a la función pública y corregir todo aquello que se ha venido dando negativamente en cada uno de los estamentos del Estado, sean en alcaldías, prefecturas, juntas parroquiales, legislatura, para que no se vuelva a dar lo que yo ya manifesté, una cantidad, una infinidad de casos que están en la justicia, algunos represados, otros con sentencia, pero definitivamente tiene que ser el ciudadano el que identifique. Y ese es mi pedido formal en esta ocasión, ya que las elecciones del mes de noviembre que se van a presentar, es indispensable que nosotros como buenos ciudadanos identifiquemos a quienes son buenas personas, buenos administradores, buenos ejecutores para darles el voto y no permitir que nuevamente la ciudad, en el caso de Riobamba, siga para atrás y no para adelante. Porque ya tenemos muchísimas administraciones, muchísimos años en donde la ciudad no ha florecido, no ha crecido a nivel, a espacio sí ha crecido, porque el ciudadano necesita ocupar el espacio, pero no ha crecido en economía, en oportunidades, en crecimiento real para la persona. No ha habido esa oportunidad. Riobamba no tiene en este momento empresas que permitan que el joven que sale de la universidad pueda acceder con su título a un trabajo digno. No existe esa posibilidad porque no ha sido el administrador o ciudadano capaz de entregar la oportunidad de crecimiento en industrias, en comercios, en desarrollo económico. Vuelvo y repito, el desarrollo económico es el futuro de cualquier ciudad. Si el administrador de la ciudad no da oportunidad, que haya crecimiento en esas esferas, desgraciadamente las puertas para los jóvenes y para todos los ciudadanos estarán cerradas, porque hemos tenido años de retroceso y cero crecimiento y cero oportunidades.
1: Alguna de esos son los problemas actuales del territorio riobambeño, y esta problemática se repite en diferentes ciudades, en diferentes provincias del país, y así lo demuestran los datos. Siempre para nosotros un gusto saludarle, ingeniero, muchas gracias. Un gusto poder entablar diferentes temas de diálogo junto a usted.

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0: Vamos a continuar ahora con un tema que también va a promover comentarios ciudadanos, porque ya se debe estar aplicando en todo el territorio nacional la ley del gasto del presupuesto de los diferentes municipios, en el que el gobierno dispuso de que el 70% se gaste en obra, se gaste en eficiencia, se gaste en acciones que vayan en beneficio de la población, y un 30% que se destine a otras actividades que deben hacer los gobiernos seccionales, como los municipios y las prefecturas. ¿En qué se siguen gastando la plata los prefectos y alcaldes? Hay que hablar en estos términos con nuestro siguiente invitado, porque la gente también está mal informada y se ha mal acostumbrado a creer de que la obra pública sale del bolsillo del prefecto o del alcalde. Le reciben como a Taitamito, a donde va, en una parroquia, sí, en un lugar con 4 adoquines, con 5 quintales de cemento, le dan de comer. Y bienvenido, señor prefecto. Las noticias de la prefectura, el señor prefecto, ni sé cómo ni sé cuánto, son alabanzas en vez de boletines de prensa informativos.
1: O si no, la típica noticia de que se ha buscado generar un restablecimiento integral a la tecnología de la prefectura. Sí. Adivine cómo, Carlitos. Comprando impresoras nuevas para la institución, mire usted.
0: Impresoras a estas alturas de la vida, eso ya está obsoleto. Bien, en todo caso, a ver, ¿cómo...?
1: Pero queremos entender, Carlitos, este es el punto importante, y como ciudadanos también, desde la ya puesta en marcha de esta ley del 70-30, muchas de las veces nosotros seguimos sin entender ¿qué es gasto corriente y qué no es gasto corriente? ¿A qué está considerado el gasto corriente? ¿A qué está considerado el gasto de inversión? ¿Y cómo nosotros como ciudadanos podemos ir generando esa veeduría de si se está o no cumpliendo ya con esta ley que está establecida, que está rigiendo, es más, actualmente en nuestro país? Para conocer el comportamiento de los diferentes gobiernos autónomos descentralizados, nosotros queremos saludar en esta mañana al doctor Hernán Castillo, analista regional jurídico de AME. ¿Cuál es actualmente la situación de los municipios? Doctor, siempre para nosotros un gusto saludarle, buenos días.
2: Gracias, Andreina, Carlos, y a todos los amigos de Radio Bonita, los principales también, un cordial saludo, como a la ciudadanía siempre, un afectuoso saludo desde el centro del país. Efectivamente, Andreina y Carlos, desde el 23 de febrero del 2026 está vigente la reforma al COTAD, donde efectivamente se realizó una reforma en la cual se establece que en la norma, de forma clara y expresa, se pone que el 70% debe ser utilizado por los gobiernos autónomos descentralizados, tanto municipales como provinciales, específicamente para gastos de inversión, y el 30% para gastos corrientes. Claro que obviamente ha puesto una gradualidad también, que para el 2026 será el 65%, para el 2027 el 68%, y a partir del 28, del año 2028, al menos el 70%, así establece la norma. Entonces, eso ha hecho que los municipios, por ejemplo, y los consejos provinciales van a ser contabilizados desde este primero de junio del 2026 al primero de diciembre de 2026 ya, y deben cumplir al menos el 65% en este semestre, deberían cumplir al menos el 65% de este presupuesto, y no es solamente de las alícuotas que reciben del gobierno, sino es del tema de todo el presupuesto, porque eso dice la norma del presupuesto codificado. Esto significa también de los ingresos propios que genera en la propia municipalidad.
0: Que cobran a la Exactamente, propia ciudadanía.
2: A la ciudadanía.
0: Entonces, bien, puntualicemos este tema para que ya la ciudadanía, y especialmente en los sectores todavía rurales, ¿no? Indígenas, campesinos, ya se dejen de estar rindiéndoles homenaje a las autoridades prefectos, concejales, alcaldes.
1: Presidentes de las juntas parroquiales.
0: Presidentes también de las juntas parroquiales.
2: Bueno, juntas parroquiales no entraron en el tema.
1: Ese espacio no está
2: dentro. No entraron dentro de estas reformas. En el proyecto original que envió que el presidente de la República remitió como económico urgente, estuvo considerado las juntas parroquiales. Pero al ver que obviamente las juntas parroquiales no manejan muchos recursos y todo el tema de esta naturaleza, la Asamblea Nacional en los trámites tanto del primero como del segundo debate dejaron fuera a las juntas parroquiales e incluyeron solamente a los municipios y consejos provinciales.
0: Doctor, entonces en este sentido, por favor, con ciudadanos. Una autoridad administra recursos de la propia gente, del propio pueblo, que pagamos los impuestos y que también da el gobierno nacional desde el erario nacional para que hagan obra pública. No es plata del prefecto que va y gasta y como él quiere, por donde quiere, tampoco de un alcalde. En este sentido, la AME, doctor Castillo, ¿qué va detectando? ¿Se va cumpliendo esta normativa? Hay municipios que sí la cumplen y hay algunos, yo creo que en el Ecuador, que están demostrando fehacientemente que saben administrar bien los recursos.
2: Efectivamente, Carlos, nosotros como Asociación de Municipalidades y en buscar asistencia técnica, asesoramiento para los 221 municipios, hemos realizado algunos recorridos por los diferentes municipios que nos han pedido la ayuda y la colaboración. Hemos realizado un aplicativo, hemos ido explicándoles cuál es la reforma y cómo se debe aplicar, y con los datos reales del presupuesto de que está en vigencia de este año 2026, hemos hecho estos ejercicios teóricos y prácticos, y hay municipios realmente que me han sorprendido gratamente.
0: ¿Puede mencionar algún municipio?
2: Porque superan largamente el 70%, no solamente el 65% de este año, superan el 70%. ¿Sí? Entonces, eso realmente nos ha llenado de mucha satisfacción, porque realmente a ellos no les va a afectar en nada esta ley. Ellos han estado, claro, esta ley siempre estuvo vigente, Carlos. El tema es que, verás, nosotros revisamos el artículo 192 del COTAD, dice que los municipios y consejos provinciales y juntas parroquiales van a recibir el 21% de los gastos permanentes y el 10% de los gastos no permanentes. Ahí incluyeron una acondicionante en esta reforma. La Asamblea, en esta vez en el proyecto que envió el presidente de la República, y le pusieron siempre y cuando cumplan la regla de asignación mínima prioritaria, que está establecida, la que acababa de decir hace un momento, el 65% para el 2026, el 68% para el 27% y al menos el 70% a partir del 2028. Los municipios que cumplan estos porcentajes que acabo de indicar seguirán recibiendo el 21% de los gastos permanentes y el 10% de los no permanentes como alícuotas de parte del Estado. Y los que no cumplen, automáticamente les van a bajar esas alícuotas, porque van a recibir única y exclusivamente lo que dispone la Constitución de la República en el artículo 271, que establece específicamente el 15% de los gastos permanentes y el 5% de los no permanentes.

0: Tal motivo, ahí los municipios y consejos provinciales que no cumplen con esta norma de asignación mínima prioritaria, sin lugar a dudas, Carlos de Andreina, ¿qué van a tener que hacer? Ajustarse los cinturones, van a tener que sacar personal, van a tener que hacer otras cuestiones tan importantes que lleguen a cubrir, porque ya no van a recibir el presupuesto que estaban recibiendo normalmente por no cumplir esta norma de asignación mínima prioritaria. Mi reconocimiento también a Andreina y Carlos, vuelvo a reiterar, y por no hacer ninguna cuestión de poner en tela de dudas ninguna municipalidad, debo felicitar, hay la gran mayoría de municipios que están cumpliendo esta norma y estamos nosotros haciendo acompañamientos también permanentemente. Y a los municipios que están con márgenes pequeños para poder cumplir esta norma, les estamos dando algunas alternativas. Claro, nosotros como AME, como les hemos indicado varias de las ocasiones a los señores alcaldes, a los mismos funcionarios de las municipalidades, el AME no tiene la solución bajo la manga o la varita claro mágica para darle solucionando de la noche a la mañana. Son ellos, de acuerdo a su realidad, los que tienen. Nosotros les damos alternativas, les damos mecanismos, les damos acompañamiento para que así suceda. Como decíamos, hay alternativas como el mejorar la recaudación, porque hay municipios que tienen una cartera vencida de muchos años y que no han hecho absolutamente por recuperar esa cartera vencida y que, sin lugar a dudas, tienen la obligación a través del juzgado de coactivas, que tienen esa facultad de poder recuperar esos recursos, porque también, si no lo hacen, sin lugar a dudas, la Contraloría como ente de control les llamará la atención y dirá qué hicieron por recuperar esos recursos. Hay obras, municipios que han invertido y que no han recuperado absolutamente nada referente al tema de las obras de esto a través de contribución especial de mejoras. También esa es otra alternativa. El asunto que los hemos indicado también, que pueden hacerlo a través de proyectos que tengan un inicio y un final, proyectos productivos que realmente vayan. Y sobre todo, Carlos, esta ley indica que cada gobierno autónomo, tanto provincial como municipal, deben cumplir sus competencias exclusivas que están determinadas en la Constitución, como también en el COTAD. Entonces, a eso hace el tema esta norma, por eso es la norma de eficiencia del gasto público, ¿no?, que está publicada ya y en vigencia desde el 23 de febrero. En estos días entiendo que entre esta semana específicamente se cumple ya el plazo de los 90 días para que el Ministerio de Economía y Finanzas emita su reglamento. Y hay algunas contradicciones que hay dentro de la ley y entiendo, se van a aclarar a través de este reglamento que en primera instancia el Ministerio de Economía y Finanzas ofreció para este 20 de mayo que iba a entregarnos este reglamento. Y obviamente con ese reglamento nosotros, de igual forma, pese a que falta poco tiempo para que ya se empiece a contabilizar estos temas desde el 1 de junio, haremos capacitaciones, si no es no podemos avanzar como hemos hecho esta vez. Hemos hecho 3 etapas de seguimiento y hemos ido a visitar personalmente a los municipios, o hemos visto un lugar más cerca para aglutinar a los municipios y poder revisar, ayudarles y decir cuál es su situación. Veremos también mecanismos a través de virtuales o ver para hacer aquí en la regional, pero para capacitarles e indicarles cómo está establecido en el reglamento, y no los hemos dejado solos a los gobiernos autónomos descentralizados municipales, estimada Andreina y Carlos.
1: Ahora, doctor, en este proceso de el ir entendiendo cómo se puede generar la eficiencia, la eficacia de los municipios dentro del tema del 70-30, el hecho de muchos municipios que no presentaban una proyección, que no presentaban una planificación para obras, es decir, también para el gasto de la asignación presupuestaria. ¿Qué sucedería en esos casos? ¿Se vería oportuno, sería oportuno el hecho de que en este momento se empiecen a presentar proyectos sin la mayor planificación?
0: A ver, sin lugar a dudas, Andreina, el tema es todo lo contrario. Los que no tenían planificación ahora tienen que estar todo bien planificado y tienen la obligación, inclusive en los consejos cantonales de todos los gobiernos autónomos descentralizados, juegan un rol fundamental Ahora ya no es una labor.

0: lavadera de manos. El asunto, ¿por qué? Porque el Consejo Cantonal, que aprueba las reformas, y si no cumple esta norma de asignación mínima prioritaria, sin lugar a dudas también la Contraloría ya les dará las observaciones necesarias. Y cuando el Consejo Cantonal de aquí en adelante apruebe los presupuestos municipales codificados, que tienen la obligación de hacerlo hasta el 10 de diciembre de cada año, ¿qué es lo que va a pasar? Si aprueban un presupuesto que no cumple esta regla de asignación mínima prioritaria, automáticamente la Contraloría, a los concejales, también al órgano legislativo, le va a llamar la atención. Porque claro, ahora no, es fácil. No estoy de acuerdo en el presupuesto porque no me incluyeron algunas cuestiones. Lo que dejo es que se apruebe por el Ministerio de la Ley, porque no tuvieron se pusieron de acuerdo. Entonces, allí también la Contraloría hará sus observaciones. Entonces, es necesario que vuelvan a hacer una reprogramación. Sin lugar a dudas, los municipios y consejos provinciales, este primero de junio, con esta nueva ley que empieza, tienen que hacer una reprogramación de todo el tema y acoplarse a esta norma, y el Consejo Cantonal en pleno tiene la obligación de aprobar las reformas que van a hacer para que se acople a esta norma el presupuesto de cada institución.
1: Esa era mi pregunta, ¿no? Desde que entró en vigencia esta reforma, para el 70-30, que es lo que dispone la ley en el COTAD ahora, ¿en qué fecha se podría uno dar cuenta como ciudadano de que han cumplido o no han cumplido?
0: A ver, la primera, de acuerdo a la norma, nos dice que va a ser evaluado del 1 de junio al 1 de diciembre. Entonces nosotros ya podremos
1: en este próximo mes.
0: Inicia desde el 1 de junio de 2026 y el primero de al 1 de diciembre de 2026. Ese va a ser el primer periodo de evaluación ya con la norma. Que en este caso para el año 2026 son el 65% para gasto de inversión o no gasto no permanente. ¿Qué son? Específicamente para obras, para proyectos productivos, pero de acuerdo a las competencias que cada municipio y cada consejo provincial tiene.
2: Allá vamos, doctor Castillo. Dentro de este proceso, entendamos como ciudadanos cuáles son esas facultades que tiene cada una de las instituciones para poder presentar un proyecto, para poder presentar ya a una ciudad una planificación de obra pública o de obra materializada.
0: A ver, y hay otra cuestión, Andreina y Carlos, específicamente, las obras deben estar ejecutadas, porque ahora también no es simplemente que yo digo ejecuté o me gasté del presupuesto el 70, el 80, el 90, el 100% del presupuesto. Pero eso debe ser medible también con la ejecución de ese proyecto. ¿Por qué? Porque hay gobiernos autónomos que han ejecutado el 50, el 60, el 70. Entonces, tiene que haber correlación entre el tema, el presupuesto que esté utilizado en la formulación, en la ejecución, tanto el 70%, también en este par. Entonces,
1: ya razón. Vamos entendiendo.
0: Entonces, ¿qué significa?
1: El mercado de la Plaza Dávalos.
0: ¿Qué significa, Carlos y Andreina? También, ¿no? ¿Qué significa? Que si yo como municipio, muy bien, cumplo el presupuesto en gasto corriente el 30% y el 70% en gasto de inversión, y en ejecución tengo el 50, el 60%, automáticamente no estoy cumpliendo la norma. No estoy cumpliendo la norma. Entonces, razón por la cual aquí, por eso les decíamos a los municipios, es necesario ahora una reprogramación de toda su planificación, y para eso obviamente nosotros estamos prestando nuestro
2: apoyo. Y ahí está también la razón o el porqué de la premura de presentar algunos proyectos que buscan en su mayoría ser estas obras, ¿no? Ahora entendemos muchas de las veces el porqué empieza a aparecer en diferentes redes sociales de ciudades del país el inicio, la inauguración de varias obras, la repotenciación de esta obra, el mantenimiento de este otro sitio. Es porque se debe generar ya una respuesta, y prácticamente, doctor, están en contra del tiempo.
0: Obviamente estamos ya a pocos días de que se inicie este proceso de evaluación. donde los municipios deberán hacer, vuelvo a reiterar, una reforma a su presupuesto codificado, de acuerdo a lo que establece esta norma, y sobre todo ya con la publicación en estos días, aspiremos que se cumpla, que el 20 de mayo nos entreguen el reglamento y podremos hacer la socialización. En base a eso, obviamente, que si no han hecho un trabajo desde cuando salió la ley hasta la presente fecha, no van a poder acoplarse. Entonces, por eso es que nosotros hemos estado visitando casi todos los municipios con la finalidad de indicar su reprogramación, su planificación, cómo debe estar estructurado en base a esta nueva norma que está vigente desde el 23 de febrero.
1: Doctor Castillo, y de lo que usted señala, que existen municipios que han venido cumpliendo la norma, hay municipios que están ejecutando la obra pública, de algunos de aquellos que están bien administrando los recursos económicos, ¿puede mencionar qué tipo de obras? Porque comparar, por ejemplo, con Riobamba, que son la mayoría obras de mantenimiento, no hay un proyecto emblemático grande en el que haya una planificación y se invierta recursos sobre 1, 2, 3 millones de dólares. Acá se habla de 100, 120 mil adoquines, arreglo de parques, pintura de canchas, cambio de focos. Esas obras, en comparación a los municipios que sí están cumpliendo, es porque ejecutan obras
0: Obras grandes. Por ejemplo, hay municipios que han invertido en alcantarillado, ya, en agua, en proveer de agua potable, que son las competencias directas, claro, de los gobiernos autónomos descentralizados. Efectivamente, lo que han hecho es obra pública, asfalto, adoquinamiento.
1: Están bien invertidos los recursos.
0: Y esos recursos están ahí y son testigos de la población de lo que se ha realizado. Entonces, adicionalmente, han hecho una socialización de esas obras. ¿Para qué? Porque esas obras, de acuerdo a la norma, de acuerdo a la ley, ¿qué tienen que hacer? Tienen que ser recuperadas esas inversiones que hizo el gobierno autónomo a través de una tasa de contribución especial de mejoras. Claro que lo pueden hacer a 10 años, toda la situación. O puede haber también, de acuerdo al municipio, un estudio socioeconómico que permita determinar y pueda hacer una exoneración de ciertos valores. Puede exonerar el 20, el 30, el 40%, de acuerdo a los resultados que me dé este estudio de socioeconómico. ¿Para qué? Para justificar, obviamente, que la gente que fue beneficiaria de esa obra no cuenta con los recursos suficientes para pagar en su totalidad. Entonces, ahí viene el tema de esta naturaleza. Pero esa es una obligación ahora de la autoridad, de socializar previamente a la ejecución de la obra, para que la ciudadanía conozca, esté clara de que esa obra va a recibir, pero algún rato también tiene que volver a pagar a través de esa contribución especial de mejoras.
2: Doctor,
0: y hay muchos municipios que no han cobrado hasta 10 años sobre contribución especial de mejoras. Justo. Y los han dejado. ¿Por qué? Porque tienen
2: es
0: el
2: un tema político, ¿no?
0: Exactamente.
2: Por eso nos están haciendo acuerdo acá. Justamente empiezan ya a escribir nuestra audiencia y nos dicen, bueno, pero muchas veces esto no puede ser culpa de la actual administración, y se está tomando, de hecho, el ejemplo de Riobamba. Riobamba, por muchos años atrás, no cobró todo este tipo de procesos de mejora, y en este momento que se quiera generar un cobro, no podría ser la culpa de la actual administración.
0: Bueno, hay obras que tienen que ser cubiertas, obviamente, esta contribución especial de mejoras. Y sí, hay municipios que no lo han hecho durante 10 años, 5 años, 8 años, y que ahora Contraloría, ahí sin lugar a dudas, entiendo que también hizo un llamado y debe haber indicado que tienen la obligación de hacerlo, de cumplir con ese compromiso de que esa contribución especial ingrese a la municipalidad, porque son recursos que le permite con esos mismos recursos volver a hacer otras obras en otros lugares que necesitan también. Y que sin lugar a dudas tienen la necesidad de obras, yo creo que la mayoría de la población, porque hay cuestiones insatisfechas en obra pública en todo el territorio nacional ecuatoriano, en vialidad, en agua potable, en alcantarillado, que son las competencias exclusivas de los municipios, como es pero también ahí, ¿qué pasa? Hay muchos que queremos invertir donde no nos corresponde, y ahí viene también la cuestión ahora con esta norma, con esta ley, la reforma al COTAD, nos permite que vayamos a invertir los recursos de acuerdo a nuestras competencias.
1: Doctor, finalmente una pregunta para que quedemos claros. Esto entonces va a empezar a ser ya controlado, de que se gaste el 70% en obra pública y el 30% en gasto por corriente, que es lo que dispone la nueva ley. ¿Qué autoridad o qué institución, qué organismo tiene que controlar que eso se cumpla exactamente como está dispuesto en la ley?
0: El órgano de control, Carlos, que siempre ha tenido esta obligación de hacerlo, que es la Contraloría General del Estado.
2: Ahora pero sí. Antes no lo hacía, porque ahora sí debería o va a realizarlo.
0: Porque ahora está en la norma de forma clara y expresa. Y nos dice que inclusive a los municipios y a los consejos provinciales que no cumplan con esta norma de asignación mínima prioritaria serán notificados a la Contraloría General del Estado para que realice sus auditorías y revise el por qué no cumplieron esta norma de asignación mínima prioritaria, por qué, dónde invirtieron esos recursos, por qué no llegaron a cumplirla. Entonces, pues
1: ahora sí tienen que informar y con detalle.
0: Detalle, entonces todo. Ahí va con detalle, por tal razón es necesario invitar también al órgano de control para que haga también estas cuestiones. En primera instancia, yo creo que, Carlos, siempre es bueno primero hacer un acompañamiento previamente, dar directrices. ¿Para qué? Para que los municipios sepan, conozcan, y una vez que conocen, ahora sí apliquen. Y si conociendo no aplicaron de forma correcta, ahora sí va el ente de control a emitir las sanciones que tenga que hacerlo, porque así debe cumplirse la norma. Claro, Contraloría, yo entiendo, tiene algunas cuestiones y mucho trabajo también, pero de ese puesto yo creo que deben sacar también un poco de tiempo para hacer una socialización y a luego cuál va a ser su mecanismo de control, en qué y todas las cuestiones que nos ayude también a los municipios, porque no puede ser tampoco un ente simplemente para perseguir o de acuerdo a disposiciones o alguna cuestión de esa naturaleza. El ente de control debe hacer enmarcado también dentro de lo que la ley le permite.
1: Ahora, hay algunas interrogantes. Algunos alcaldes señalan ya están en estos momentos despidiendo personal, pero despiden para poner gente de ellos, es decir, no están eliminando partidas que ya no pueden gastar, como por ejemplo cargo de asesores, dobles asesores, etcétera, etcétera, y más bien están despidiendo a elementos técnicos para poner gente que son amigos de ellos.
0: A ver, Carlos, y en esto también hay que hacer una precisión. Ninguna partida presupuestaria ha sido eliminada por la reforma del COTAD. A lo que dice la norma, hay unas que son computables y otras no. Todas las partidas presupuestarias están vigentes y las pueden utilizar, pero siempre y cuando no rompan con esta norma de asignación mínima prioritaria. Pueden utilizar en gasto de publicidad, pueden utilizar en los festejos, siempre y cuando no sobrepasen estos porcentajes, porque de lo contrario les rebajan automáticamente sus ingresos, sus alícuotas de parte del Estado. Entonces, ahora vuelvo a reiterar, no se ha dicho no utilice esta partida. Pero claro, cuando yo hago una supresión de partida, no es que yo este rato voy al municipio y digo, ¿sabe qué? Porque esta persona no es afín conmigo, vamos a suprimir el partido. Tengo que hacer un estudio,
1: una evaluación.
0: El departamento, la dirección de talento humano, tiene que realizar un estudio técnico que determine las razones por las que debo suprimir esas partidas. Y no es que mañana, pasado a 2 meses, vuelvo a contratar otra vez con esa partida. No, porque ahí también van a ser evaluados por la Contraloría. ¿Por qué? Porque no puede ser justo. Entonces, si ya suprimí, esa partida no puede volver a ser utilizada. Entonces, también hay que tener en cuenta estos aspectos, porque de lo contrario van a haber inconvenientes. Y yo creo, y llamar a los gobiernos autónomos municipales, a sus técnicos, a sus funcionarios, que hay que ajustarse un poco los cinturones, pero vuelvo a reiterar, la mayoría de municipios están enmarcados dentro de la norma, y eso ha sido también una satisfacción para nosotros, el poder darles un acompañamiento, el poder trabajar con ellos, el poder darles algunas alternativas, pero son los municipios, son su alcalde, sus funcionarios, sus asesores, los que llegarán a determinar con exactitud y claridad qué alternativas lo toman en beneficio de cumplir esta norma.
1: Perfecto, ha sido muy interesante recordarle principalmente a la ciudadanía. Desde este 1 de junio vamos a ver entonces cómo se dan esos procesos de evaluación de la aplicación de la ley del 70-30, que en algunos municipios todavía veo están en problemas porque no saben cómo hacerlo. Este ha sido un diálogo con el doctor Hernán Castillo, analista regional jurídico de la AME, la Asociación de Municipalidades del Ecuador.
2: Carlitos, encargado también el doctor actualmente de la Coordinación Zonal.
0: Seguimos 3. Encargados
2: todavía. Sigue en la coordinación aún el doctor Hernán Castillo está encargado de la coordinación de la Zona 3 de AME, acá en nuestra provincia, en Tungurahua, en Cotopaxi y en Pasto.
0: Muchas gracias a ustedes, gracias por la invitación y un gusto siempre visitarles.

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0: Carlitos, nosotros continuamos con información de carácter nacional y es momento de hablar sobre seguridad. El toque de queda deja 146 detenidos, estos vinculados a estructuras criminales en Guayaquil, en Durán y en San Borondón. El balance preliminar del toque de queda en la zona 8, la jurisdicción policial que comprende Guayaquil, Durán y San Borondón, deja al menos 271 personas detenidas, según se informó este lunes 18 de mayo, entendiendo que hoy termina ya el toque de queda. De ese total de las 271 personas detenidas, 146 personas fueron aprehendidas por presuntos vínculos con estructuras criminales relacionadas con delitos como robo, sicariato, microtráfico y extorsión, mientras que otros 125 ciudadanos fueron detenidos por incumplir el toque de queda que estuvo decretado por el gobierno nacional dentro del estado de excepción. El toque de queda que estuvo vigente en 9 provincias y en 4 cantones de Ecuador desde el pasado 3 de mayo, finalizó hoy a las 5 horas de este 18 de mayo. Según Villarroel, encargado de la zona 8 desde la Policía Nacional, durante los 15 días de restricción se ejecutaron en promedio 84 operativos de manera diaria, lo que representa alrededor de 1.260 intervenciones policiales enfocadas principalmente en sectores priorizados por violencia y presencia de grupos criminales. Entre las zonas intervenidas constan Prosperina, Durán, Esteros y Portete, zonas identificadas por las autoridades como áreas focalizadas para las diferentes acciones policiales. El comandante a su vez indicó que durante las operaciones fueron recuperados 18 vehículos y 16 motocicletas reportadas como robadas. A esto se suma el levantamiento de 3.657 municiones como evidencias dentro de distintos procedimientos ejecutados en la zona 8. Las autoridades señalaron que los operativos continuarán pese a la finalización del toque de queda como parte de las diferentes acciones que cumple el gobierno nacional en contra de las estructuras criminales que operan en Guayaquil, en Durán y en San Borondón. Alrededor del desarrollo de esta mañana se esperarían los reportes de lo que responde o corresponde a la circunscripción de Pichincha. Se quisiera conocer también cuáles son los resultados del toque de queda del estado de excepción que fue aplicado en esta provincia.
1: Estamos también con ciudadanos, amigos oyentes de Bonite FM, en la época de las famosas rendiciones de cuentas. Y vamos a hablar sobre de lo que ha hecho hasta el momento para que tengamos una idea del trabajo ejecutado, realizado a lo largo de este primer año de gobierno en la Asamblea Nacional. Recordamos claramente, Andreina, que en unas fechas como estas en mayo, pues los riobambeños y chimboracenses destacábamos la presencia de dos mujeres chimboracenses riobambeñas como vicepresidentas de la Asamblea Nacional y avizorábamos pues algo positivo en beneficio de los intereses de la provincia de Chimborazo. Ha pasado un año y cuál ha sido la ventaja de haber tenido altas representaciones en la Asamblea Nacional en favor de nuestra provincia. La Asamblea Nacional cumple un año de actividad y tenemos aquí un importante informe para conocimiento de ustedes. El primer año de la Asamblea Nacional deja una fotografía política compleja, pero también reveladora del momento político que vive el Ecuador. Los números muestran una institución mucho más activa que en otros periodos. 24 leyes aprobadas, se han dado 143 sesiones del Pleno y una mayoría legislativa capaz de sostener acuerdos en torno a la agenda del gobierno. En un país acostumbrado durante años a la confrontación permanente, donde mirábamos a los asambleístas que solamente se pasaban, especialmente los correístas, insultándose en ellos, esto sí ha cambiado. Y es notoria porque ya hay mayor orden, mayor tratamiento de leyes y lo que falta es fiscalización en este año. La ciudadanía exige, sin embargo, respuestas frente a problemas urgentes como el mismo problema de la inseguridad. Termina un toque de queda, ¿cuál es el resultado? También la desestabilización económica, no hay dinero circulante en el Ecuador. ¿Qué pasa? No se dice nada sobre la lucha contra la corrupción y las debilidades del sistema estatal. Y desde esta perspectiva, la Asamblea Nacional tiene temas todavía estancados. Parte importante de esta producción legislativa en este año estuvo vinculada a proyectos económicos urgentes enviados por el Ejecutivo. 7 de 9 iniciativas fueron aprobadas y publicadas ya como ley en el registro oficial. Allí aparecen normas relacionadas con seguridad, control de capitales, fortalecimiento crediticio, temas de minería, energía y también vivienda. Temas sensibles para un país que atraviesa una etapa de incertidumbre económica y de violencia criminal. Además, la construcción de mayorías legislativas mostró una dinámica política distinta a la fragmentación extrema de otros años. En esta Asamblea Nacional, que cumple un año, el oficialismo sumó apoyos de independientes como el Partido Social Cristiano y legisladores de otras bancadas. Esto ha permitido darle viabilidad a la agenda parlamentaria que, al menos en términos operativos, logró mantener continuidad. Sin embargo, el balance también deja señales de advertencia. 2 leyes emblemáticas impulsadas por el oficialismo fueron declaradas inconstitucionales por la Corte Constitucional del Ecuador: la Ley de Solidaridad Nacional y la Ley de Integridad Pública. La decisión evidencia que la rapidez legislativa no siempre garantiza una solidez jurídica. Pero incluso en este episodio se puede interpretar de 2 maneras. Por un lado, revela fallas en el proceso de la normativa y mecanismos de control institucionales. En todo caso, entonces, después de un año de la Asamblea, deja un balance mixto, a medias diríamos, aunque no necesariamente negativo. Sí se notan cambios, pero falta ser mucho más contundentes, especialmente en temas de corrupción y de fiscalización. Al momento se detecta una mayor producción legislativa, una capacidad política más estable para construir mayorías y también un intento de responder a problemas urgentes del país. Pero, aquí viene el pero, hay también dudas que persisten sobre la calidad jurídica de ciertas normas y de la profundidad del debate parlamentario. Quizás sea la principal conclusión de este primer año. El Ecuador enfrenta el desafío de construir instituciones eficientes sin sacrificar la solidez democrática. Diríamos en términos coloquiales, Andreina, la Asamblea Nacional quedó ante el país en tablas.
0: No hay ni una respuesta 100% efectiva, pero tampoco es que no ha demostrado un trabajo la Asamblea Nacional. Recordemos, días atrás estaba acá justamente rindiendo cuentas también. Nuestro asambleísta por la provincia de Chimborazo daba a conocer las actividades, las principales gestiones que se desarrollan, pero también importante señalar, Carlitos, que así como hay asambleístas que generan un espacio de trabajo, que generan un espacio de buscar de una u otra manera el beneficio por los ciudadanos, hay asambleístas que dentro de esa gestión ni siquiera han asistido a las reuniones, o si asisten a las autoridades, a las reuniones, las autoridades son simplemente espectadores, no hay participación activa, no hay un proceso de liderazgo dentro de esto, y qué lamentable señalar dentro de este espacio de asambleístas que no generan mayor trabajo dentro de la Casa Legislativa, están dos de nuestras asambleístas por la provincia de Chimborazo. Una de estas en particular, cuando utiliza al menos el micrófono, lo único que hace es decir no, oponerse rotundamente a cualquier iniciativa, oponerse rotundamente a cualquier propuesta, sin generar alguna propuesta afirmativa, sin generar alguna reacción afirmativa. No todo de lo que se acaba de leer dentro de este informe de la Asamblea es que han participado todos los asambleístas. Reitero una vez más, dentro de toda esta actividad de un año de legislación, hay asambleístas que ni siquiera no asisten a las reuniones, y si es que asisten, no generan un paso crítico de poder presentar un debate a la altura de lo que nosotros consideraríamos está una asamblea nacional.
1: Bueno, y a nivel de los asambleístas de la provincia de Chimborazo, claro que la expectativa fue enorme, ¿no? Tener dos vicepresidencias en la Asamblea Nacional y que sean de Chimborazo nos generaba una expectativa de algún apoyo o aporte en beneficio de la provincia de Chimborazo. No podemos descartar, Andreina, la actividad cumplida como asambleístas, que son también representantes a nivel nacional, porque las leyes en la Asamblea Nacional no se hacen para ciudades en particular o para provincias en particular, sino leyes que son de contexto nacional y que van de beneficio para todos los ecuatorianos. Ese trabajo legislativo lo ha justificado el asambleísta Kelvin Gallardo, que vino acá. No lo hemos podido hacer con la asambleísta, la doctora Michelle Mancheno, pero de lo que tenemos en el seguimiento que hacemos como periodistas del trabajo y de la acción, ellos han cumplido a nivel nacional, han cumplido, han hecho su trabajo legislativo a nivel nacional. Ahora, el celo político sí nos pasa factura aquí a nivel local. Dirán, entiendo yo, o al menos eso nosotros podemos percatarnos, de que los asambleístas de Chimborazo digan cómo le vamos a apoyar políticamente o administrativamente a un alcalde que no está cumpliendo con los objetivos de Riobamba, peor aún a un prefecto que tampoco está haciendo bien las cosas, y cómo le vamos a apoyar para darle ganancia política a autoridades desde nuestra visión de ADN como partido,
0: claro,
1: de gobierno,
0: estamos,
1: ¿no?
0: También en un espacio netamente ya del calendario político, ¿no? En donde
1: hay cálculos
0: políticos, hay intereses políticos de por medio, y eso también debemos tener muy claro, cómo se estará buscando mover las fichas durante este proceso de tiempo en la participación activa de los diferentes partidos y movimientos. Pero también nos hacemos otra pregunta interesante, Carlitos. ¿Qué apoyo, qué ayuda podrían tratar de realizar a nuestras autoridades si nos mantenemos en un principio? Las autoridades actualmente de la provincia de Chimborazo lo único que están haciendo es sobrevivir. Ya no tienen otra manera de poder buscar presentar algo a favor de la ciudadanía. Tanto la prefectura como las diferentes municipalidades, lo único que están haciendo es sobrevivir en sus cargos. Se presenta una nueva petición o un nuevo pedido de remoción al alcalde de Riobamba, se sigue enfrentando ya desde la justicia algunas circunstancias legales por estas últimas decisiones, y en la prefectura ni se diga, Carlitos, un prefecto que pasa bastante desapercibido, no tiene Chimborazo una fuerte presencia. No sé hasta qué punto se podría dar ya una rendición de cuentas del señor prefecto que sea pública, no sé hasta qué punto se podría compartir un informe en donde se justifique cuál fue el beneficio de Chimborazo en la participación de esta mancomunidad en la que el resto de provincias sacó ventaja menos Chimborazo. Es hasta ese punto es a donde se ha llegado con nuestras autoridades provinciales, y qué pena que como chimboracenses sigamos festejando que se adquieren nuevas impresoras para poner la tecnología de punta en un edificio. Impresoras vienen a mejorar la tecnología de un edificio. Es algo incoherente e ilógico que se genere noticia a través de esto, y reiteramos una vez más, quizá también hasta cierto punto diferentes carteras de Estado no pueden hacer mucho con nuestras autoridades porque no hay nada que hacer tampoco.
1: Bueno, y para Ripley, no son autoridades que se han autoevaluado ellos mismos y piden reelección. ¿Se pueden imaginar esta desfachatez política cuando una reelección debe ser por méritos, por gestión, por trabajo, por dedicación, pero realmente le continúan dando a la política en son de broma, que hay una acción chévere, y aquí hay los dos personajes que se han puesto en vigencia, Andreina, ¿no? El payasito alegre y el chumadito también alegre, autoridades que han sido identificadas así, porque si nos ponemos, como hemos dicho anteriormente, Andreina y amigos oyentes, a leer lo que se dice de las autoridades principales que mencionamos, municipio y prefectura, realmente es algo muy desastroso de ver cómo, en qué epíteto se les tiene, en qué concepto se les tiene a las autoridades locales. Realmente es impresionante ver cómo ha decaído esa vigencia antes demostrativa de ser riobambeños, de ser chimboracenses, de decir esto con orgullo y vernos minimizado, porque a más de la falta de obra pública, de planes de acción de gobiernos seccionales a mediano y largo plazo, ¿qué podríamos hablar de la otra parte que tienen como responsabilidad de crear un ambiente de paz, de tranquilidad, de cordura, de coordinación de acciones en beneficio de la ciudadanía? Estamos divididos, cada quien opinando como bien pueda sobre lo poco que se ha hecho en obras, quizás diríamos con el término correcto, de mantenimiento, por ejemplo, de parte del municipio, porque no son obras extraordinarias. Y a nivel de prefectura igual, ¿no?
0: A nivel de prefectura lo propio, se sigue generando mantenimientos viales. Obviamente sí, quizá esa es la acción más fuerte que tiene una prefectura, mantenimientos viales. Pero también se puede hablar sobre buscar unificarse, buscar liderar la unificación de autoridades. Y ya nos empiezan a llegar algunos comentarios, Carlitos, acerca de este tema. Siempre nuestra audiencia muy pendiente de lo que desde acá se desarrolla. Y empiezan ya a cuestionar el aparecimiento de los diferentes candidatos para estas elecciones anticipadas. Y es verdad lo que nos dicen, ¿no? Muchos candidatos que indirectamente, aunque no lo quieran o aunque piensen que le van a hacer un daño, esta participación de 10, de 12 candidatos en papeleta, lo único que están haciendo es ayudarle a la autoridad que tiene en este momento la imagen de autoridad para poder reelegirse. Los 10, los 12 candidatos están únicamente peleando entre ellos y dejándole el camino libre para que se reelija una autoridad. Es bastante cierto, tiene muchísima lógica. Recordemos que la autoridad en este momento a este juego político entra con ventaja. ¿Y cuál es la ventaja? El posicionamiento ya de su imagen, buena o mala, pero ya está posicionada su imagen. Nosotros seguimos esperando, ¿no? Seguimos a la expectativa de estas conversaciones, de estas alianzas que se anunciaban. Esperemos que ojalá antes de agosto, que son las inscripciones, se puedan anunciar alianzas fuertes de estos posibles o futuros candidatos para tener buenas noticias en beneficio de nuestra ciudad y de nuestra provincia.
1: Claro, lo lógico está ahí demostrado, ¿no? A más candidaturas, mayor división del porcentaje de votos entre los candidatos. Y qué pena que si existen 12, 13 o 14 candidatos a la alcaldía, pues ninguno de ellos va con opción de ganar, ¿no? Porque dejarían camino abierto a una posibilidad de reelección a nivel de autoridades de la ciudad, del cantón y también de la provincia de Chimborazo. Ahora lo que sí está clarísimo es de que hay un voraz apetito por mantenerse en la administración, en el poder seccional, ¿no? Alcaldes, concejales, alcaldes de diferentes cantones que se convierten también en consejeros provinciales, y un prefecto que ya sin ninguna acción, sino solamente de mantenerse en el poder, busca en qué partido le dan cabida y una vez más se pone de ejemplo de cómo los movimientos y partidos políticos están, ¿no?, alquilando el movimiento, el partido político, comprometiendo candidaturas que les permitan este tipo de acciones políticas, ¿no?
0: Es increíble, Carlitos, cómo de a poco el tiempo nos va dando la razón. Es increíble cómo de a poco las mismas autoridades nos van dando la razón y empiezan a demostrar su cero compromiso con la democracia del país. Porque democracia no solo es el hecho de que todos busquemos un espacio de participación. Democracia habla sobre el proceso en el que una persona debe generar su espacio de participación. Democracia también en muchas de las ocasiones habla sobre el hecho de al menos presentar una línea política, una ideología política. Qué pena hablar de eso, pero desde la nulidad en el aparecimiento de estos espacios. Es simplemente esto, el tiempo nos está dando la razón y es el tema de el hecho de buscar el yoísmo, de buscar seguir manteniendo el egocentrismo y la necesidad de aferrarse a los cargos públicos, sin pensar en que están o no calificados, sin pensar en cuál es o no la calificación de la ciudadanía. Es el hecho de seguir aferrándose a un cargo público.
1: Claro, hay movimientos que se identifican plenamente que son de alquiler, de oportunidad, de movimientos políticos que aparecen solamente en el momento electoral. Este partido, por ejemplo, que ya cambió de nombre, mire usted cómo le cambian el nombre y siguen siendo los mismos. De Democracia sí se cambió al nombre de Futuro 20. Futuro 20, antes Democracia sí. De un conocido político que lamentablemente ha vivido solamente de esta tarea, ¿no?, de alquilar movimientos y partidos políticos, y eso se va a ver claramente en este proceso electoral. Hacemos un llamado, sin embargo, para que ojalá en lo individual cada persona que tiene todo el derecho de ser candidato o aspirar a una elección para administrar un cantón, una provincia, pero que primero se haga una autoevaluación de que si están o no en capacidad y en posibilidades de generar progreso y desarrollo, que sería lo mejor. Pero vemos que no se está manejando políticamente el tema de esa manera. Son gente que quieren llegar al poder, pero sin ningún proyecto a la mano, sin una visión de cambio, de transformación, para continuar quizás en el mismo método y sistema político vigente en la actualidad, que ha frenado el desarrollo y el progreso de nuestra provincia.
0: Y entendamos lo más importante, acá los únicos beneficiados o acá los únicos no beneficiados somos los ciudadanos, y los únicos que tenemos ese as bajo la manga, o me atrevería a decir, quienes sí tenemos esa varita mágica para solucionar el problema, somos los ciudadanos. Y si usted me pregunta cómo, a través de nuestro voto. Un voto responsable, un voto consciente, un voto analítico. Por favor, no un voto emocional. ¿Cuál es este voto emocional? Que a usted le cayó bien, que se le vio guapo en el TikTok, o que se le vio gracioso en el TikTok, o que hace algo diferente al resto de candidatos. Ese es el voto emocional. Ese voto ya no nos sirve. Riobamba necesita un voto consciente, necesita un voto informado, necesita volver a reestructurar su historia. Y no solo Riobamba, sino toda la provincia de Chimborazo, porque entendemos que esa misma afectación que sienten los riobambeños, sienten también nuestros hermanos de los diferentes cantones de acá de la provincia y de las otras provincias que nos están escuchando.
1: Muy bien, dejamos entonces desde este espacio de información en el criterio de la ciudadanía. Ustedes y nosotros tenemos la responsabilidad de elegir a la mejor postura política, intelectual, humana, técnica, representativa, que pueda darle un giro diferente a la política local y enrumbar con autoridades que vayan a trabajar en beneficio de la colectividad. El mejor momento para un municipio de Riobamba en actual sería una coalición, ¿no?, de candidatos que hagan un acto de evaluación y pongan un candidato realmente de peso que vaya identificado plenamente con las necesidades urgentes que tiene nuestro cantón y lo propio a nivel de la prefectura provincial.
0: Carlitos, vamos a regresar después de la pausa comercial a seguir hablando de los problemas que se desarrollan en diferentes espacios geográficos debido al proceso de la falta de gobernabilidad. Regresamos con un tema muy importante, la situación de nuestras plazas y mercados acá en Riobamba. Ya volvemos.
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0: vamos a culminar este espacio de noticias correspondiente a la fecha, el día de hoy, con un invitado para, en lo más profundo del comentario, pues marquemos un punto de vista marcado, sustentado en la imparcialidad, que es lo que también se tiene que poner de manifiesto en un diálogo, en una entrevista y en un comentario. Me refiero a los hechos y acontecimientos que se han suscitado acá en la localidad con la pretendida intervención de los mercados emblemáticos, como se los conoce en Riobamba, uno de ellos el mercado de la Merced y el mercado de la Plaza Dávalos. Hechos y acontecimientos que han dividido a la ciudadanía, que han enfrentado entre ciudadanos y autoridades que no ponen la tranquilidad y la paz que también es obligación y deber de mantenerlo dentro de la ciudadanía. Así es que conozcamos un nuevo punto de vista sobre esta problemática real que vivimos como ciudadanos.
1: Así es, Carlitos, cabe recalcar que el pasado viernes en horas de la tarde y en horas de la noche se generó un proceso ya legal de lo que está aconteciendo dentro de las diferentes plazas y mercados de nuestra querida Sultana de los Andes. En horas de la noche se conocía a través de videos de redes sociales sobre la visita in situ, inclusive que la jueza que estuvo llevando este proceso pues realizó en las instalaciones del mercado Mariano Borja, más conocido como La Merced. Bajo todos estos antecedentes y para poder nosotros seguir generando un proceso sobre todo responsable y profesional, se encuentra con nosotros el doctor Arturo Wilcapi, abogado en libre ejercicio, con quien vamos a hablar sobre el mercado de la Merced. Esto desde la aplicación del principio de confianza legítima. Doctor, siempre un gusto saludarle. Buenos días, bienvenido.
2: Carlos Andreina, personal de la radio, muchas gracias por la invitación, me tienen a las órdenes.
1: Doctor, dentro de este principio de la iniciación de una obra pública por parte de, lógicamente, la municipalidad de cualquiera de las ciudades, en este caso de la municipalidad de Riobamba, cuando se busca generar un proceso de el trabajo dentro de plazas y mercados que obviamente comprometen no solo la decisión del burgomaestre, sino las famosas mesas de diálogo, socializaciones con las personas implicadas dentro de esta obra, ¿qué parámetros, qué proceso legal se debe seguir para poder llegar desde las dos partes a un acuerdo o a una aceptación? ¿O simplemente se toma una decisión y se procede a notificar?
2: La administración pública tiene a cargo el bienestar ciudadano. Y quien quiere ser administrador público debe entender que la función que está pidiendo, porque para eso piden el voto, que la función que está pidiendo es en beneficio de una colectividad, no en beneficio de un grupo ni en beneficio personal. ¿Esto qué significa? Que cuando se planifica una obra, se entiende que esta obra va a generar beneficio para la colectividad, pero va a generar molestias momentáneas para quienes son directamente afectados, en la generalidad de cualquier obra pública. Por tanto, los procesos de socialización son procesos de participación ciudadana, son procesos en los cuales básicamente las personas que van a tener afectación directa o indirecta pueden ser parte del proceso de planificación de una obra. ¿Esto qué quiere decir? Que la administración pública debe acercarse de manera obligatoria hacia quienes van a ser los afectados directos, temporales, por supuesto, con la obra, para escuchar sus puntos de vista, para evitar inclusive la posibilidad de que la administración pública actúe de manera arbitraria. Claro está que hay que entender que los procesos de socialización no significa pedir permiso, pedir autorización, porque caso contrario no se haría ninguna obra pública. Voy a poner un ejemplo. Si en el barrio en que yo vivo no hay alcantarillado y deben abrir la calle sobre la cual está sentada mi casa, obviamente voy a tener problemas de movilidad, voy a tener problemas para poder ingresar mi vehículo, voy a tener inconvenientes temporales. Probablemente si me preguntan, ¿quiere usted que le abra la calle? Va a decir no, pues. Los procesos de socialización significan, primero, establecer un programa de socialización. Andreina decía con sentido común, mesas de trabajo, donde puedan escucharse cuáles son las aspiraciones, cuáles son las pretensiones y cuáles son las opiniones que tienen las personas que viven directamente el día a día en relación a la zona de afectación directa de la obra planificada.
0: Espacios de diálogo, ¿no?
2: Por supuesto, es la socialización es una parte o forma parte de la participación ciudadana, de los procesos de democratización. ¿Qué significa esto? Por supuesto. ¿Qué significa esto? Que no es que el administrador de turno, porque solamente son de turno, son aves
1: tienen
2: de paso.
1: 4 años.
2: Son aves de paso. Y en el caso actual, ojalá no sean más de 4 años. Pero son aves de paso nada más. ¿Eso qué significa? La colectividad es la que permanece, la ciudad es la que va a vivir. No el administrador el que va a estar permanentemente en la institución. Por lo tanto, hay que contar pues con el criterio de quién va a ser el afectado directo. Ahora bien, voy a poner y planteamos, como decían Reina, la Merced. He escuchado a las personas en entrevistas, en otros medios de comunicación, decir, no nos han socializado. Conclusión, no sabían.
1: Así es.
2: Dicho por ellos, no por mí. No sabían que les han convocado para tratar temas sobre síndrome de Down, temas de otra cosa, pero aparecen esas hojas firmadas como parte de un proceso de socialización. Quien hace producción de este programa muy brillantemente ha establecido

0: los mercados de la socialización, pero sí sucede mucho que usted va a cualquier espacio de servicio público, le generan la atención de un servicio y le dicen, pero de llenando esta hojita. La ciudadanía ni siquiera lee o leemos la hojita que estamos llenando y firmamos. Y tal vez luego que suceden estos problemas reales, decimos, ah, pero sí, yo firmé, o ah, quizás sí se desarrolló este elemento. ¿Cómo se podría trabajar de esta manera o negando algo si las pruebas dicen otra cosa?
1: Mire, Andreina, justamente eso es el principio de confianza legítima. El que tenemos los administrados, es decir, los ciudadanos, de que la administración actúa bajo principios de buena fe, primero, y segundo, bajo la Constitución y la ley. Pues yo no le puedo estar a cada momento al burgomaestre, a los concejales, a los directores, a los funcionarios públicos preguntándole, hey, señores, pero lo que ustedes están haciendo está dentro del marco de la ley. Hey, señores, lo que ustedes están haciendo están respetando mis derechos ciudadanos. Ese es el principio de confianza legítima, el saber de que la administración pública actúa de buena fe y en el marco constitucional y legal. Por eso es que el principio de confianza legítima está anclado con la tutela administrativa efectiva, es decir, que la administración pública tutela los derechos del administrado y a su vez esto es parte de la seguridad jurídica. Entonces bien dice Andreina, ¿cómo puedo yo desconfiar si voy a una reunión con el municipio? En este caso que estamos hablando, hipotético por cierto para mí, yo no he estado presente para afirmar que sea verdad o sea mentira, ¿verdad? ¿En qué sentido? Entonces el ciudadano confía, principio de buena fe, confía en que la autoridad está actuando en beneficio colectivo. Ese es el principio de confianza legítima. Y ojo, en alguna ocasión cuando se hablaba sobre el principio de confianza legítima, alguien decía, perdón, pero yo he revisado la Constitución y no dice eso. Por supuesto que no puede estar rotulado, pues. No puede estar todas las actividades de la administración pública y los derechos ciudadanos y las garantías ciudadanos establecidos uno por uno. Pero está establecido jerarquías normativas, tratados internacionales. El tratado internacional está bajo la Constitución, nada más. Y los tratados internacionales reconocen la confianza legítima como uno de los principios de la buena administración pública. Y la administración pública está determinado dentro de la Constitución, artículo 327, 328, si no estoy mal, y si no, sírvanse disculparme, en el sentido de el servidor público debe hacer sus actividades de manera eficaz, con calidez, con calidad. Se está reconociendo el principio de confianza legítima. Inclusive está objetivizado en el Código Orgánico Administrativo. Habla del principio de confianza legítima. Es decir, el administrado no puede cargar con las culpas de la administración o con los errores de la administración. La falta de planificación municipal, la mala ejecución municipal en el caso que nos referimos, o la mala ejecución de la obra pública de manera general por parte del Estado, no puede ser cargado al administrado. Por Dios, principio elemental, fundamental del derecho administrativo. El administrado no puede sufrir los errores de la administración pública. Por supuesto, no puede sufrir con aquello. Entonces, yo voy al lado de lo que estamos tratando, los mercados actualmente. Y los mercados es la punta del iceberg, porque podemos hablar de la Carlos Zambrano, podemos hablar del bosque de Bellavista, podemos hablar de infinidad de obras de primavera, etcétera.
2: Entonces, bajo este contexto, el tema, cuando una autoridad no ha cumplido con las necesidades, ha sido falto de palabra en obras inconclusas que no entrega, establecidos los plazos correspondientes, sin procesos de fiscalización, obras sin entrega-recepción, entonces eso le ha permitido a que la ciudadanía pierda credibilidad en la autoridad. ¿Cómo podemos explicarnos esto?
1: ¿Y perdió, qué derecho nos viene ahí? Más allá de perder la credibilidad, perdió la confianza legítima. La ciudadanía ya no cree en la autoridad de turno municipal.
0: Pueden ser buenas obras,
1: es lamentable, porque la ciudadanía debe trabajar en conjunto con su autoridad, o viceversa, la autoridad trabajar en conjunto con quienes representa.
0: Doctor,
1: ya no hay una confianza legítima, y cuando se pierde la confianza legítima, se pierde primero el principio de autoridad. ¿Por qué digo esto? Porque Partamos desde

0: otro análisis, ¿no es cierto? ¿Quién administra la ciudad? El municipio, pues. ¿Quién representa al municipio? El alcalde, de acuerdo al COTAD. ¿Quién es el ejecutivo del municipio? El alcalde, voy a decir el señor alcalde para que no se enojen ni me insulten. El señor alcalde, él es el ejecutivo de la, del gobierno autónomo descentralizado. ¿De acuerdo? Entonces, cuando se hacen las cosas, o bien de manera improvisada, o bien sin socialización, o bien fuera de los tiempos planificados, o bien inclusive al margen de las propias aspiraciones ciudadanas, se cae en lo que estamos teniendo ahora: división, polarización. Ahora bien, si vamos a lo político, ¿no será que nos están aplicando una fórmula antiquísima planteada por el filósofo Montesquieu? Divide
1: y vencerás.
0: Y gobernarás, no vencerás, y gobernarás. Es decir, nos tienen preocupados, nos tienen discutiendo, perdón la palabra que voy a utilizar, distinguidos amigos que nos escuchan y a ustedes, nos tienen peleando en tonterías. ¿Y por qué digo esto? ¿Por qué para mí es una tontería? Porque es una obra pública y se entiende que la obra pública se va a ejecutar. ¿Que hay afectación? Sí, porque vamos al análisis desde la otra vereda. Entonces ya no se va a poder hacer obra pública en ninguna parte del Ecuador, porque a alguien le afecta la obra pública. Es como si administra el problema.
1: Pero el proceso de arbitrariedad, doctor, por el que se genera o por el que pasa esta obra para ser desarrollada.
0: Mire, la seguridad jurídica está inclusive en los derechos adquiridos. ¿Qué derecho adquirido tienen los señores comerciantes? La posibilidad de trabajar en su espacio, pues. Han firmado contratos de trabajo. Y aquí, inclusive atentando a la honra, se publicita que X, Y persona tiene deudas, es decir, está en mora. Eso es atentar contra el honor de un ser humano, el hacer dudar de su honestidad porque está debiendo. Yo le debo a una cooperativa de ahorros, he sacado un crédito, ventajosamente no estoy en mora, pero le debo, eso es delito. No se puede ir contra un ser humano que está de manera acertada defendiendo su espacio de trabajo y a la madrugada con maquinaria ir y realizar un derrocamiento. No se puede hacer de esa manera. ¿Cómo se puede atentar a eso? Ojo, luego hablaré sobre lo que la Constitución nos garantiza. Los ciudadanos tenemos derecho a una buena administración pública.
1: La Constitución
0: nos garantiza eso. Por eso es que cuando yo escucho que lo único que se ha violentado en este problema que tenemos actualmente en los mercados de la ciudad es el derecho al trabajo. Miren, primero los derechos, todos los derechos están interrelacionados, todos están interrelacionados. Ejemplo, el derecho a la salud está interrelacionado con el derecho a la vida, con el derecho a la dignidad humana, todos están interrelacionados. Entonces, si me afectan un derecho, me pueden afectar otros. Pero ojo, no se olviden que ya lo hicieron, pues, esto. 10 de la noche metieron maquinaria en la calle Carlos Zambrano luego de tener una conversación con la Federación Deportiva de Chimborazo y llegar a acuerdos. Ya lo hicieron. Por eso es que se pierde el principio de confianza legítima en la autoridad y obviamente se vulnera el derecho a la seguridad jurídica. Y algo que es muy importante, que no creo que sea analizado aquí y en los medios de comunicación, a la tutela administrativa efectiva. La Constitución lo garantiza, la Corte Constitucional ha determinado precedentes y jurisprudencia sobre la tutela administrativa efectiva. Si bien es cierto que la Constitución dice tutela judicial administrativa, la Corte Constitucional y la Corte Interamericana de Derechos Humanos ha desarrollado que dentro de los procesos judiciales hay eso, hay procesos. Por tanto, dentro de la administración hay procesos y se debe tutelar que el proceso se lleve bien, es decir, desde su planificación hasta su ejecución y hasta su entrega, con, doctor, las famosas ahora, actas de entrega-recepción.
2: Luego de este análisis, la pregunta que nos estamos haciendo todos es, en base a lo que usted acaba de decir, ¿no? ¿Nos mantienen preocupados, dialogando, conversando sobre temas que no tienen ninguna consistencia ni quizá razón de ser Me refiero a qué autoridad de control podemos asistir para que ya se vaya poniendo un precedente. En este caso, me refiero a un consejo cantonal que debería ser el lugar idóneo en una sesión de consejo en donde se trate con prioridad estos temas. Pero hemos sido también vulnerados en nuestros derechos, en la mayoría de ciudadanos, a enterarnos a través de redes sociales, y ha sido una administración que se maneja por redes sociales exclusivamente, y nunca se han tomado decisiones firmes de una sesión de consejo.
0: Ventajosamente, yo en la edad que tengo dejé de creer en las palabras, solo creo en las acciones. A mí me pueden hablar maravillas, como decía mi finada abuela, pero yo creo en las acciones. Si un esposo dice yo amo a mi esposa, pero le agrede verbalmente, físicamente, psicológicamente, ¿puede eso considerarse amor? Por lo tanto, si alguien puede decir, y me refiero a los políticos de turno que administran la ciudad, pueden decir maravillas que están haciendo, que esta es la mejor administración, que ellos se han encargado de todo, que han puesto la casa en orden, cuando las acciones demuestran lo contrario, le pregunto, no pregunto porque yo estoy aquí para responder preguntas, sino más bien reflexiono en voz alta y le digo a la ciudadanía, ¿ustedes creen que lo dicho es concordante o coherente con lo que se hace? Al menos yo no lo veo así. Pero también hay que entender que el COTAD, norma que rige las municipalidades, establece funciones y competencias claras dentro de los gobiernos autónomos descentralizados. Una función ejecutiva y una función legislativa fiscalizador. La función ejecutiva, el alcalde, la función legislativa fiscalizadora le corresponde al Consejo Cantonal. Y yo personalmente, este problema no lo cargaría a los concejales. No estoy diciendo que los concejales sean una maravilla. Han dejado mucho que desear, pero no les puedo yo cargar la responsabilidad de lo que ha sucedido a ellos. Ellos lo que tienen, pero es que ellos lo que tienen es que fiscalizar, correcto, fiscalicen. Pero lo que pasa es que aquí hay un problema, mi estimado Carlos, y no es nada más que una apreciación personal. Aquí hay un problema de que lamentablemente todas las actividades que se realizan dentro de la administración terminan siendo actividades de corte político. Ni técnicas, ni administrativas, ni de beneficio ciudadano. Todo se mide en materia política. ¿O no le hemos escuchado aquí en este medio de comunicación a concejales hablar de cosas que son y le corresponden competencia exclusiva del alcalde, sí. O no le hemos escuchado al alcalde hablar de cosas que son competencia del consejo? Sí. O sea, todo se mide en temas políticos y lo que corresponde no es nada más que administración pública, vea, beneficio colectivo, beneficio de la ciudad. Ellos están ahí para beneficiar a la ciudad. Mire, yo le escuchaba a la señora presidenta de los comerciantes del mercado Mariano Borja, más conocido como La Merced, le escuchaba muy coherentemente decir, mire, si nosotros no nos oponemos a que la obra se haga, lo dijo, fue público, no nos oponemos a que la obra se haga, lo que nos oponemos es, primero, a que no fue socializado, es decir, violentaron nuestro derecho a la seguridad jurídica, así lo entiendo yo. Segundo, lo que nos preocupa es que no tenemos a dónde ir, no hay un plan de contingencia, no sabemos dónde continuar nuestras actividades de trabajo. Entiendo yo que lo que está diciendo es nos están violentando el derecho al trabajo.
2: Pero entonces, si ya les pusimos carpas.
0: Pero es que eso no se trata de poner carpas ni se trata de causar otro problema. ¿Por qué? Porque de lo que he visto, bien dice usted, redes sociales, están pretendiendo o ponerles en la calle Espejo o ponerles en la calle Guayaquil. Carpas, diría yo, frente a sitios que aún son domicilios o son locales comerciales. Entonces, le voy a llevar un problema para generar otro problema.
1: ¿Se estaría violentando algún derecho ahí, doctor?
0: Para mí, varios derechos. Se violenta la garantía de la debida confianza, lo cual genera un derecho a la tutela, a la violación, a la tutela administrativa efectiva, lo cual genera una violación, a mi concepto, a la seguridad jurídica. violenta el derecho fundamental a una buena administración pública. Si es cosa de entrar al repositorio de la Corte Constitucional y ver el análisis que hace sobre la buena administración pública, ese es un derecho que tenemos los ciudadanos. No es que el alcalde o los concejales salgan a decirnos en un medio de comunicación o en las famosas rendición de cuentas entre panas, perdón el término, entre amigos, entre agnados, entre cognados. No. La buena administración pública se demuestra, pues.
2: Tiene que ser evidente.
0: Pues obvio, es tan simple como aquello. Y no tenemos una buena administración pública en la ciudad y la provincia. Les escuché a ustedes, previo a mi ingreso a esta interesante conversación, hablar sobre aquello. Lamentablemente no han funcionado como administradores, que no lo quieran reconocer o que estén ciegos por el poder. Pues eso ya no es, no nos corresponde a nosotros como ciudadanos.
1: Ahora, otro tema para ya ir cerrando esta conversación, doctor. El hecho de si es que existen estos procesos que nosotros hemos justamente analizado, uno de los mismos, la aplicación del principio de confianza legítima, y si es que existe vulneración dentro de estos derechos. En materia legal, ¿qué procede en la instancia de el desarrollo o no de esta obra? Entendiendo que ya es un proceso que está inclusive contratado y que está ya corriendo tiempo.
0: A ver, parte de lo que usted dice está englobado en el derecho a una buena administración pública, porque claro, nadie habla de los derechos de otros afectados, como el contratista, porque al final es otro afectado, pues. Es un proceso de contratación pública, él habrá intervenido, resultó ganador. Quien hace contratación pública hace para ganar dinero, pues. Es un trabajo legítimo, normado, establecido en la ley. Y el contratista, quien sea, no interesa el nombre, no conozco quién será, pero también está teniendo problemas, porque él tiene que cumplir un cronograma, está corriendo tiempos, bien lo dice Andreina. Y claro, todo esto deviene de un problema directo de la administración pública. Ahora bien, la defensa, ojo, la defensa, y yo no estoy aquí para cuestionar si la decisión tomada por la defensa está correcta o no está correcta, ha decidido implementar una acción de protección, es decir, indicarle a un juez constitucional.
2: ¿Procede eso, doctor?
0: Por supuesto, si es que se encuentra violación de derechos, el juez constitucional mandará a reparar integralmente. Ahora, el tema de fondo está en que si la obra se hace o no se hace, porque ojo, la acción de protección puede ser aceptada o puede ser rechazada, y si es aceptada, puede ser aceptada de manera total o puede ser aceptada parcialmente. Puede ser que la señora jueza determine que en verdad existieron violación a los derechos constitucionales que están establecidos en la demanda de acción de protección, que básicamente habla del derecho a la igualdad formal y material, porque existen personas de tercera edad dentro de los comerciantes, y también tiene que ver con el derecho al trabajo. Pero como le decía, como los derechos son interrelacionados, por principio iura novit curia, es decir, el juez conoce del derecho, o el juez dice, dame los hechos, yo te daré el derecho, puede designar otros derechos constitucionales que hayan sido violentados. Lo que yo sí considero, ya, eso me equivocaré probablemente, es que la obra no va a ser suspendida. Es decir, revisando sentencias de casos análogos en otras ciudades, lo que los jueces han tutelado son los derechos individuales de las personas que en calidad de comerciantes han estado utilizando los mercados. Es decir, ha dispuesto que las autoridades municipales les brinden todas las condiciones para que sigan trabajando. Pero perdóneme, darle las condiciones no significa...
2: No se puede volver no a socializar poner la una... obra, no se puede volver a socializar, pedir una ampliación de un mejor proyecto, un proyecto más
0: tendrían
2: completo,
0: que
2: proyecto que sea realmente valedero a 30, 40 años, porque ahora el municipio de Leveo está bien presionado inclusive por la aplicación ya en vigencia de la ley del 70-30, que si no cumple, no hace ningún proyecto, se pierde también el dinero que otorga el Estado.
0: Mire, yo creo que eso es parte de otra discusión, en el sentido,
2: pero si, ya es presión, si en para
0: verdad, si en verdad la ciudad necesita este tipo de obras, o como bien dice usted, una obra diferente. Me explico, el alcalde, le escuché y ha sido muy claro, ¿no? Se va a hacer una readecuación del mercado, eso es lo que se va a hacer.
2: Claro.
0: Entonces, claro, lo que usted me está diciendo es, ¿no sería mejor dar de baja el proyecto?
2: Exacto, y hacer, ¿no un
0: cierto?
2: Bueno.
0: Y hacer un proyecto bueno, bueno, claro, que sea necesario, útil para la ciudad. Eso se tiene que solucionar técnicamente, ojo, técnicamente. Nos quejamos mucho de que esta administración pública adolece de falta de planificación, y de la noche a la mañana dar de baja el proyecto para entrar en un nuevo proyecto, en un proyecto que a lo mejor le dé una imagen diferente al sector y a la ciudadanía.
2: O complementar, porque, el, mire, que está aprobado.
0: Mire, yo parto del sentido común y yo les escucho a las señoras comerciantes y les felicito. Se expresan de manera inteligente y con sentido común. Dice, pero vea, si aquí ni siquiera en el proyecto han puesto parqueos. Y es una de las razones porque en ocasiones yo he desistido de aceptar una invitación a comer en la Merced. Porque digo, ¿y dónde pongo el carro? A 5, 6, 7 cuadras.
2: Han ido perdiendo espacio y ahora tienen,
0: pues,
2: otros,
0: obvio,
2: lugares, ¿no?
0: Es obvio, y se han abierto otros espacios. Y está bien porque eso genera desarrollo. Pero claro, mire, cosas de sentido común.
2: Pero podríamos también pensar en una salida de ese mercado ya a otro lugar y hacer otro tipo de obra ahí, ¿no?
0: ¿Y eso qué significa? Planificación, pues. Y no significa planificación a corto plazo, pues. Significa planificación a mediano y largo plazo. Lo que nos hace falta en esta ciudad, es decir, el compromiso del alcalde de turno de planificar para que sus obras o lo que él tiene su visión, no las inaugure él, las inaugure el siguiente o el posterior alcalde. Una planificación de 30, 40 o 50 años necesita esta ciudad, no una planificación de 6 meses pensando en elecciones. Hay que recordarles a los políticos que están de paso en el municipio, llámense como se llamen, hagan la función que hagan, que las elecciones ya son en noviembre. Que las elecciones ya son en noviembre, estamos ya a la vuelta de la esquina, estamos en las elecciones. Que es muy tarde el querer despertar a esta hora. Han desperdiciado 3 años de mala administración. Y yo lo que, permítame decir al final de esto, es que sí veo con dolor, como ciudadano ribambeño, nacido en esta tierra, que vivo en esta tierra y que espero morir en esta tierra, que cosas como esta han llegado a generar una profunda división en el tejido social, donde quienes están a favor de una obra terminan siendo enemigos de los que, por una u otra razón, no están conformes. No quiero decir que estén en contra de la obra, no estén conformes con la obra. Que terminan siendo enemigos quienes están a favor de un alcalde y quienes no estamos conformes con la actuación del municipio. Y objeto de burlas, objetos de discusiones, objeto de ofensas, objeto de juicios. Si lo que se trata es de que se trabaje de manera coordinada, entendiendo los niveles que cada uno tiene.
2: Perfecto.
0: Si aquí lo que se trata es de decirle, señor alcalde, usted como alcalde nos ha fallado, no como persona. El señor arquitecto John Vinuesa merece todo el respeto como ser humano, como merece todo el respeto como ser humano las personas que están ocupando el mercado de la Merced y todos los espacios públicos. No se puede atacar a la persona, no se debe atacar a la persona, no es lo correcto. Centrémonos en las cosas y no olvidemos que todo es temporal. Esa obra entiendo que se va a terminar haciendo. Se hará. Y claro, la fractura del tejido social es lo preocupante.
2: Que queda irreparable.
0: Es lo preocupante.
2: Gracias, doctor.
1: Y es lo que nosotros debemos seguir hablando durante todo este tiempo hasta conocer cuál sería la decisión ya con un término legal sobre la actuación de este proyecto. Nosotros queremos agradecer la participación de nuestro invitado y, como no, agradecer también a quienes siempre están pendientes de la señal bonita, la 89.3. Les deseamos una excelente jornada de actividades, excelente lunes para todos. No se olvide, 12 horas con 30 minutos, la segunda emisión de su noticiero Visión. Hasta mañana.

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Hola, ¿qué tal? Muy buenos días. Qué gusto poder saludarte. Ya estamos en lunes, arrancando semana de actividades. En la primera jornada laboral para este día lunes, 18 días en el mes quinto del 2026. No es muy placentero a esta hora poder saludarte, poder compartir ya de la programación a través de la señal bonita hoy. Quiero enviarte un fuerte abrazo. Deseo que el fin de semana hayas podido disfrutar de los buenos momentos en familia, si saliste a disfrutar junto a ellos, de paseíto, con las amistades también. Pasaste momentos increíbles. Bueno, deseo que ya te me hayas aligerado, te me hayas desestresado de la mejor manera. Quiero que me lo cuentes. Tienes mis contactos para que tú puedas hacerlo el día de hoy, ya en lunes. Activándonos totalmente para el día de hoy, para que esta semana sea diferente. Esta semana, indudablemente, sea muy provechosa para cada uno de nuestros oyentes de La Bonita en la frecuencia 89.3. Saludos en las provincias hermanas de el centro del país, la señal regional del Ecuador. En la provincia de Chimborazo, saludos en la ciudad de Riobamba, en todos sus cantones. De la misma manera, en la provincia de Tungurahua, saludos ahí en la ciudad de Ambato. En Cotopaxi, saludos ahí en la Tacunga, el sur de Pichincha, parte de Bolívar y el norte del Cañar. Quiero saludarte a ti que nos escuchas también a través de nuestras plataformas digitales en www.labonitaradio.com. La mejor manera de poder interactuar conmigo a través de nuestras plataformas digitales, puedes hacerlo. Ahí tienes todos nuestros links de acceso acá al estudio de la radio. Oye, este 18 de mayo es indudablemente fabuloso. Esta señal también lo retransmite www.radiolatinosfm.com. Este 18 de mayo quiero recordarte, quiero que sepas que cada inicio de semana, cada nuevo día, es como una nueva aventura, es una nueva página en blanco de esa historia que tú debes irla escribiendo constantemente. No importa lo que hayas pasado el día de ayer, la semana pasada, el mes pasado, lo importante, lo que importa es lo que decides hacer hoy. La vida no siempre es un camino correcto, no es un camino recto. A veces tiene curvas, a veces tiene subidas, a veces tiene bajadas, pero esas son las que nos enseñan, las que nos fortalecen y nos hacen más sabios. Oye, esta semana desafíate a ti mismo al ser la mejor versión de ti. Sí, esa mejor versión que nosotros necesitamos conocerla, porque tu competencia más fuerte, tu competencia más dura, es tú mismo ayer. ¿Sí? Cada pequeño paso cuenta, cada esfuerzo, cada sonrisa, cada intento. La magia sucede cuando decides seguir adelante, incluso, oye, incluso cuando las cosas parecen ser difíciles. Así que pues a ponerle muchísimo ánimo, que esta semana sea de la mejor, que esta semana sea inolvidable. Yo te invito para que tú formes parte de nuestra programación. Te voy a acompañar hasta la hora 12:30. Yo soy tu host, yo soy tu programador el día de hoy.

0: Mama y los Vampiros.
1: La agrupación argentina en que época de los noventas hizo un boom total de todos sus temas. El Verano Traidor, el Bye Bye que acabamos de escuchar. Y ellos saltaron a la palestra latinoamericana con esa pachanga. Sí, qué buenos temas, por cierto, de esta agrupación argentina que igual no hace muy poco tiempo estuvieron acá en el Ecuador brindando algún tipo de shows en diferentes ciudades de acá del país. Oye, te cuento que Meta, sí, la empresa esta de el CEO Zuckerberg. Sí, Meta implementó nuevas herramientas de inteligencia artificial en Instagram y Facebook para identificar a menores de 13 años. Sí, esta empresa ha endurecido lo que son los controles de redes sociales para detectar cuentas de menores de edad con inteligencia artificial. Este nuevo sistema, te cuento, utiliza tecnología basada en IA para detectar comportamientos y señales que podrían revelar que un usuario mintió sobre su edad al momento de crear su cuenta. Entre los elementos que analiza las herramientas están las publicaciones relacionadas con cumpleaños, los mensajes, las imágenes y tipo de interacción dentro de las plataformas. Además, te cuento que Meta asegura que el objetivo es evitar que menores accedan a funciones o contenidos que no son adecuados para su edad. Las cuentas identificadas como sospechosas podrán ser reclasificadas automáticamente dentro de los sistemas de seguridad para adolescentes. La empresa también aplicará restricciones más estrictas en privacidad y contacto con desconocidos. Oye, ¿quieres enterarte más de esta nota? Yo te invito para que te vayas a la www. Ahí tienes todo. Ándate a la www.labonitaradio.com. Ahí tienes toda nuestra plataforma de información para que te puedas enterar de todo lo que sucede en la ciudad, en el país, en el mundo. De todos los ámbitos realmente espectaculares, también de muy buenas noticias. 9:51 minutos. Puedes identificarte conmigo, cuéntame en qué parte del Ecuador vas escuchando a la radio. Lo puedes hacer a través del 09 99 44 59 75.

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1: Ese soy yo, cada mañana, yo soy tu host, cada día estamos contigo, cada primera jornada de actividades, hoy en lunes, te deseo que tengas una excelente semana de actividades, vamos a ponerle toda esa buena motivación, esa buena predisposición, además para que tú tengas un día fabuloso en cualquier parte del Ecuador que tú escuches a la radio. En nuestras plataformas digitales también puedes visitarnos, ahí tienes mucha información actualizada en www.labonitaradio.com. Además, puedes seguirnos en nuestras redes sociales. Radio Bonito 89.3 FM. Qué importante es tener buena motivación, qué importante es tener ese buen positivismo, que esta semana sea el desafío personal para que tú tengas un crecimiento y una salud mental apropiada. Oye, no te compares con otras personas porque tu competencia más dura eres tú. Sí, nadie más. Solamente eres tú quien tienes que sobrepasar a esas pequeñas limitaciones que tú dices tenerlas, pero no es así. Todo es superable. Cada pequeño paso cuenta, cada esfuerzo, cada sonrisa, cada intento. Es la magia que sucede también cuando decides seguir adelante, incluso cuando quizás dices, oh no, las cosas parece que no van conmigo, las ves difíciles, o cuando el camino se torna un poquito así opaco, oscuro, o a ponerle predeterminación. Recuerda que tus sueños no tienen fecha de caducidad, ¿vale? Así que no te frenes por miedo o dudas. La vida es demasiado corta para no vivirla con pasión y autenticidad. ¿Ok, baby? Así que pues yo te invito para que el día de hoy sonrías, el día de hoy sea fabuloso. Oye, póngaseme guapo, póngaseme bellísima. ¿Eh? Vaya ahí con toda esa predeterminación a cada una de las actividades que usted se desempeña allí en el trabajo, en casita. Qué bueno que sea con buena radio. Aquí únicamente respiramos buena música. Te cuento que ya voy preparando, por cierto, el versus de la mañana, el primer versus de esta semana, que va a estar increíble. Va a estar increíble y que, por cierto, el fin de semana me sugirieron, me dijeron, Oscar, quiero escuchar un versus de esos. Ya lo vas a escuchar tú también, ¿ya? El día de hoy también, por cierto, tenemos premios. Efectivamente, el día de hoy tenemos premios gracias a nuestros sponsors de La Bonita. Hoy tengo una pizza familiar y dos invitaciones para que te vayas al cine en horas de la tarde o en horas de la noche. En cualquier parte del Ecuador. Recuerda que los premios son válidos a nivel nacional, a nivel del territorio ecuatoriano. ¿Cómo tú tienes que participar si esta es tu primera vez conmigo aquí en el programa? Es facilito participar conmigo para las dinámicas de acá de la programación. Tienes que enviarme tu nombre, tu apellido, la ciudad que escuchas, La Bonita, y obviamente la respuesta a las diferentes dinámicas de este día. ¿Sí? Así que pues pendientes. ¿A dónde tienes que enviarme? Puedes hacerlo a través de nuestras redes sociales. Búscame, si todavía no me sigues, ¿qué esperas? Te invito, ahí lo vas a pasar también bien bonito. Vas a estar muy bien enterado de todo lo que sucede en el Ecuador, en el mundo, con todas sus noticias de actualidad. En nuestras plataformas digital también puedes ingresar, ahí tienes los links para que puedas engancharte conmigo acá al programa. A nuestro WhatsApp de el Distrito 89, 0999-445975. 0999-445975. Hoy la pregunta está sumamente fácil, así que pues pendientes. Hoy vamos a tener a una dinámica bien interesante. Atentos, atentas. Hoy vamos a hablar un poquito del Ecuador. Hoy vamos a hablar un poquito de música. ¿Sí? Tú vas a elegir una de las canciones, uno de los temas que te voy a enumerar el día de hoy. Pero ¿cuál de ellos, cuál de estos pasillos fue compuesto por Julio Jaramillo? ¿Ya? Facilito. Facilito el día de hoy. ¿Cuál de estos pasillos fue compuesto por Julio Jaramillo? Y tienes que enviarme la respuesta a través de nuestros canales de comunicación. Te recuerdo, ¿no? Hoy participas por la pizza familiar y las dos invitaciones para que te vayas al cine. A ver, uno de los pasillos es Guayaquil de los de mis amores, el otro es el aguacate y el otro se llama Elsa. ¿Cuál de estos pasillos fue compuesto por Julio Jaramillo? Si usted tiene la respuesta, ya puede participar conmigo a través de la programación. Me tengo que ir a una pausa chiquitica y de vuelta vengo ya con el versus de la mañana.
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1: Indudablemente que es un tema fabuloso lo que nosotros preparamos para ti, para poderte acompañar en cada una de tus actividades. Y este lunes te traigo un versus espectacular. Oye, esta canción me habían solicitado desde la semana pasada. Un artista en el cual formó e hizo muchas canciones de éxito, y nosotros aquí, esta cantautora española se llama Mari Trini. Uno de sus grandes éxitos es Ayúdala, lanzado en el año de 1980. Bueno, entre el año 1979 y 1980 era el lanzamiento de este tema como parte de su álbum A Mi Aire. Esta canción que marcó un cambio de estilo hacia sonidos más modernos, y su letra narra una súplica generosa hacia la nueva pareja de un antiguo amor. Qué buen tema el que lo vamos a escuchar en el versus de 80s y 90s. Luego nos vamos a trasladar, por cierto, al año 1992. Me Estoy Enamorando es un clásico del icónico grupo o agrupación La Mafia, de su álbum Ahora y Siempre, compuesta por Armando Larriaga. Esta balada Tex-Mex, que se convirtió en un éxito masivo que impulsó la popularidad de la banda en México y Estados Unidos. Qué interesante. Yo quiero compartir contigo este versus 80s versus 90s en español.

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Hazme bajar acá los volúmenes, por favor. Oye, ¿qué tiempo es esto de La Ley? Qué buena canción que venimos escuchando a esta hora en la mañana, 10:39 minutos de Ecuador. Y te quería comentar que Shakira, Madonna y los BTS, esta banda de los K-pop, actuarán en la final del Mundial 2026, por cierto. Shakira, Madonna y los BTS son los artistas musicales confirmados que actuarán en la final de la Copa del Mundo 2026. Sí. Y la final va a ser el 19 de julio en el estadio MetLife de Nueva Jersey y se espera que atraiga a millones de espectadores en todo el mundo, además de los asistentes. Y la FIFA además anunció en line-up musical que acompañará esa celebración a través de su cuenta de Instagram. Por su parte, el torneo más importante del mundo arranca el 11 de junio en la Ciudad de México, partidos que se disputarán en varias sedes, tanto de Estados Unidos, Canadá y México, donde también se celebrarán actos musicales en cada país. La organización de estos espectáculos musicales dentro del Mundial está a cargo de Chris Martin de Coldplay, bajo la producción de la Fundación Global Citizen. Qué interesante. Así que pues, para la final va a estar Shakira, Madonna y los BTS. El 19.

¿Cuál de estos pasillos fue compuesto por Julio Alfredo Jaramillo? Tienes tres opciones. ¿Será que esa canción llamada Elsa puede ser compuesta por JJ, El Aguacate o Guayaquil de Mis Amores? Si usted tiene la respuesta, ya puede participar conmigo. Puede enviarme sus respuestas a través del 09-99-44-5975. Qué placer poder acompañarte en lunes con todos los buenos éxitos para esta hora de la mañana.

Jet Guayna. Sentimiento original a esta hora de la mañana. Gracias, compartiendo con nosotros la programación, nuestras amigas, nuestros amigos también participando para los premios de esta mañana. Oye, qué agrado realmente poder disfrutar junto a ustedes de la programación. El lunes arrancamos semana de la mejor manera. Aperturamos mención publicitaria. Atentos, Río Pampa. 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Cerramos mención publicitaria a esta hora en la mañana. Fíjense, tienen 47 minutos Ecuador. Más adelante te voy a seguir hablando de temas muy interesantes, por cierto, que tengo preparados para esta mañana. Así que pues, tienes que ponerte en contacto conmigo. Cuéntame en qué parte del Ecuador estoy acompañándote. Estoy compartiendo de la programación la 893.

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buenos temas de Juanes con Rawayana. Time Lapse de Sol. 12:20. Gracias por estar con nosotros a esta hora en la mañana compartiendo la programación. Respuesta a la pregunta que le habíamos hecho, ¿no? ¿Cuál de los tres pasillos, tres nombres de pasillos que les habíamos mencionado fue autoría de Julio Alfredo Jaramillo? Elsa se llama ese pasillo, chicas, muchachos, ¿no? Bueno. 11:20. Más adelante estamos con el sorteo de los premios de este día. No te olvides que puedes conectarte con nosotros, puedes participar. Cuéntame, ¿cómo vamos en tu lunes? Te quería contar que desarrollan un spray nasal que podría ayudar a frenar la pérdida de memoria asociada con la edad. Sí, el estudio de Texas A&M explora una terapia experimental que redujo inflamación cerebral y mejoró pruebas de memoria en animales de edad avanzada. El spray nasal para la memoria desarrollado por investigadores de Texas A&M University está llamando la atención por sus resultados iniciales en laboratorio. La terapia experimental fue aprobada en ratones de edad avanzada y mostró mejoras en funciones relacionadas con la memoria. El avance no significa que ya exista un tratamiento disponible para personas. Por ahora, la investigación sigue en etapa preclínica. Sin embargo, los resultados abren una línea científica importante para estudiar cómo la inflamación cerebral influye en el deterioro cognitivo asociado con la edad. 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Tengo más de los buenos musicales a esta hora de la mañana, 11:22. Lunes, realmente interesante lunes. Un clima muy agradable, por cierto, acá en el centro del Ecuador. Siempre para poder acompañarte con todos los buenos musicales. Me estaban solicitando en la ciudad de Quito una de las canciones de Ed Sheeran, Encantado de la Vida. Vamos a poder escucharla contigo.

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0: dicen que los tiempos de ayer fueron mejores.
1: No recuerdo.
0: Que recordar es volver a vivir.
1: Por cierto, eso fue puro sarcasmo.
0: Y en Distrito 89 te traemos Remember the Time.
2: Una de las buenas agrupaciones y legendarias. Hablo de los Beatles.

Ya voy de vuelta a 13 minutos antes de llegar a la hora del mediodía en el Ecuador. Y te quería contar algo. Existen celulares, sí, celulares de más de medio millón de dólares. ¿Qué te parece? Mientras el populacho, o sea yo, buscamos esos celulares únicamente para poder chatear, poder tomarse una bonita foto, haciendo el esfuerzo necesario. Una buena batería que aguante una semana. Pues, y te cuento que existe un mercado que apuesta por todo lo contrario. Existen teléfonos hechos con oro, cuero fino, cristales de zafiro y hasta rubíes, con precios que superan el medio millón de dólares. A diferencia que los smartphones que todos conocemos, estos equipos no buscan tener la mejor cámara ni las apps más modernas. De hecho, uno de sus modelos más exclusivos ni siquiera tiene pantalla táctil o sistema Android. Aún así, su precio supera los 504 mil dólares por los materiales con los que está elaborado, está hecho y su fabricación artesanal en Inglaterra. El celular o estos celulares son cubiertos con cristales de zafiro, cuero, pero ese buen cuero premium, y un teclado hecho con rubíes. Cada pieza es armada a mano con un artesano y la marca asegura que sus dispositivos están pensados más como un símbolo de estatus que como un simple teléfono. Además, también ofrecen servicios VIP y atención personalizada a las 24 horas. Varias celebridades han tenido este tipo de dispositivos, por ejemplo, David Beckham, Beyoncé, Michael Jehom, entre otros. Mientras muchos cambian de celular cada año, en este mundo de lujo pesa más que la tecnología y un teléfono que puede costar más que una casita o un auto deportivo. ¿Quieres enterarte de cuáles son esos artistas, esas celebridades que tienen este tipo de teléfono? 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

rescatando uno de los grandes éxitos, un genio de la música también, es Lenny Kravitz. Again. Año 2000, como el sencillo principal también de su álbum Grandes Hits. Lo quería recordar este Again contigo antes de llegar al mediodía. El lunes. Qué buena semana la que se nos viene.

0: cerrar de buena manera esta hora de programación antes de irme a la pausa. Turn de Natalie Umbriga. Sí, qué buen tema, qué buen sencillo. Que lo quería compartir antes de irme a la pausa. No te me desconectes. Regreso ya con los 30 minutos finales del Distrito 89 en lunes. Buena semana.
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8: Ya estoy de vuelta. Vamos. 12 mediodía, 6 minutos, tengo música de los Cafres. Me estaban pidiendo, por cierto, en la ciudad de Ambato, a mi querida Sheila, disfrute de tu música. Buenas tardes.

0: Paulina Rubio. Buen tema, por cierto, para recordarlo el día de hoy. A la hora 12 con 14 minutos. Tengo que entregar los premios de esta mañana, por cierto. Gracias a quienes se inscribieron conmigo, me enviaron las respuestas correctas a través de nuestros diferentes canales de comunicación, en redes sociales, a nuestro WhatsApp. Diferentes maneras que tú puedes interactuar conmigo acá. A la cabina bonita. Sí, esta es la cabina bonita. No tiene colores. Esta es la cabina bonita, así de sencillo. Aquí no hay colores, ni sabores, ni nada. Indudablemente, haciendo la diferencia en todo el centro del Ecuador. 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Sí, 12 con 15 minutos. Vamos por acá. La respuesta era sumamente fácil, ¿verdad? Pues hoy solamente generamos una preguntita y pues muchos acertaron, muchos también erraron en la respuesta. Me dijeron Guayaquil de mis amores, jamás. No. Me dijeron el aguacate también, no, eso es un... Tengo entendido que proviene de esta letra de un autor mexicano, ¿sí? Autor mexicano, así que pues no era de JJ. Elsa, es así pues. Ese sí es un buen pasillazo que es ese. A ver si lo tengo por acá, ese pasillo rapidito para escucharlo un ratito con ustedes. Ya para que no me digan, no existe esa canción. A ver, déjame revisar. Es que lo que pasa es que acá ya se me fue mi querida ayudanta. A ver, Elsa, aquí está, mira, aquí está. Esta es la canción de JJ. Ve. Esta sí fue escrita por él. Nada del aguacate, no. A ver, escuchámoslo un ratico, ¿ya?
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0: Y recién es lunes.
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0: ¿Viste? Así que pues ya sabes. Vamos en 5, 4, 3, 2, 1. Hoy estuvieron participando conmigo para la pizza familiar y las dos invitaciones para que se vayan al cine esta tarde o noche. Vamos, la pizza familiar se lo lleva Michelle Romero. Michelle. La invitación para que se vaya al cine para Steven López y también para Daniela Maigua. Daniela Maigua y Steven López tienen su entrada para que se vayan al cine el día de hoy, chicos. Pónganse en contacto rapidito conmigo para enviarles el voucher digital e indicarles cómo tienen que hacerlo efectivo sus premios en este lunes. Lunes de buena semana, lunes para poder acompañarles con toda la buena energía. Repito, ganadores, Michelle Romero, Steven López y Daniela Maigua. Ellos son los ganadores del día de hoy.

Para cerrar programación con Los Elefantes, hoy esta canción del álbum El que busca encuentra. Esta canción me dice, ¿cómo se llama esta canción, Oscar? Dímelo, dímelo. La que se fue. Ese es el tema de Los Elefantes del año 2001. ¿Sí? Es este álbum. Vamos cerrando programación junto a ustedes. Muchas gracias. Lunes, lo hemos pasado riquísimo. Muchas gracias por todos sus contactos, sus reportes de sintonía. Nos llena de mucha satisfacción, mucha alegría realmente poder compartir junto a ustedes cada mañana y hacer que tus días, ser tu compañía, disfrutarlo, compartirlo, escuchar y respirar buena radio, respirar buena música. Aquí nos encargamos de aquello. ¿Sí? En todas las programaciones de la 89.3. Aquí sí respiramos buena música. Desde la cabina bonita. No la cabina de colores. No. Ya se viene Andreina Silva para compartir 30 minutos de información en el noticiero del mediodía. A la 1 de la tarde te invito a escuchar el break. 90 minutos de puros clásicos de la 89.3 en inglés. Por la tarde está Gerson Veloz en Qué Tarde. A las 5:30 está Víctor Hugo Terán en el noticiero Visión al Cierre. A las 6 está Pablo Van Hoffer en su programa Décadas. 8 en la noche, el Bonita Dance Up con DJ Maestro. A las 10, Carlos Vera en su programa Ver a su Manera. Para cerrar el día, esa vieja música. Los clásicos de oro, pero en español. Yo soy tu host, yo soy Oscar Olivo. Me puedes encontrar en redes sociales. Te invito para que puedas seguir mis cuentas oficiales. ¿Sí? Cada mañana a partir de las 9 en punto de la mañana. Estoy para acompañarte. Excelente inicio de semana. Aquí en La Bonita.

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0: ¿Qué tal, amigos? Muy buenas tardes. Bienvenidos a la segunda emisión de su noticiero Visión. Nosotros, como siempre, encantados de poder generar información y opinión junto a toda la audiencia bonita del 89.3. Arrancando una nueva semana de labores, lunes, el calendario marca 18 de mayo de este 2026. Lunes 18 de mayo, inicia una nueva semana de actividades y lo hacemos con toda la energía, con toda la actitud positiva, por supuesto que sí. Nuestro abrazo, como siempre, a las hermosas provincias de Chimborazo, Tungurahua, Cotopaxi, al sur de Pichincha, al norte de Cañari y en parte de Bolívar, donde llegamos a través de una sola señal, la señal bonita, la 89.3. Como no, enviar un abrazo fraterno a quienes nos siguen mediante los diferentes canales digitales. Recuerde, usted nos encuentra en redes sociales, en nuestra página web y, por supuesto, en nuestra aplicación móvil. Bienvenidos, buenas tardes.
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Arranquemos nuestro espacio hablando de economía, porque esta semana vence el plazo de la comunidad andina para levantar aranceles de manera recíproca entre Ecuador y Colombia. A mediados de esta semana se cumple el plazo que la Secretaría General de la Comunidad Andina, la CAN, dio tanto a Ecuador como a Colombia para poder levantar los aranceles recíprocos. La resolución del organismo regional estableció un plazo de 10 días hábiles para el retiro de los gravámenes. Según indicó el bloque regional en las resoluciones 2581, 2582 y 2593, las medidas impuestas por el gobierno tanto de Daniel Noboa y de su par colombiano Gustavo Petro afectan al comercio subregional andino y vulneran el acuerdo de Cartagena, que es el que está tratando de manera constitutiva para poder mejorar la actividad comercial de todos los países de la región. Este acuerdo fue firmado por los miembros de la comunidad andina en 1969. El Servicio Nacional de Aduanas del Ecuador, el SENACE, ya anticipó que lo emitido por la CAN no es una sentencia del Tribunal Andino, sino una resolución administrativa de la Secretaría General. El pasado 21 de enero del 2026, Noboa anunció la imposición de un arancel del 30% denominado tasa de seguridad, esto a los productos provenientes de Colombia, con el argumento de que el gobierno de Gustavo Petro no mantiene un control efectivo de su lado de la frontera. La medida entró en vigencia desde el 1 de febrero. Colombia respondió de forma recíproca con un arancel del 30% que comenzó a cobrarse a finales de febrero de este año. Además, Colombia suspendió la venta de electricidad a nuestro país. Mientras los gobiernos no alcanzaban un acuerdo, los aranceles fueron escalando y desde mayo, desde este 2026, el arancel que cobra Ecuador a las importaciones de Colombia subió al 100%. En contraposición, desde finales de abril, unos 191 productos ecuatorianos están gravados con aranceles de entre el 35 al 75% en el hermano país de Colombia.

Las 12 del mediodía tienen ya 40 minutos. De las 15 comisiones de la Asamblea Nacional, solo una concentró el 50% de las leyes aprobadas dentro de su primer año de gestión. La Asamblea Nacional superó el primer año de gestión del periodo 2025-2029 acá en Ecuador, y su presidente, Niels Olsen, asegura que ha cumplido con el 55% de la agenda parlamentaria que fue planteada ejecutar hasta mediados del 2027. En estos 12 meses, el legislativo ha aprobado 24 leyes en materia de seguridad, economía y de temas sociales. El 40% corresponde a leyes urgentes en materia económica y la mayoría de estas fueron planteadas por el presidente Noboa. El ritmo de trabajo para la elaboración de cuerpos legales en las 15 comisiones permanentes ha sido variable. Algunas han tramitado distintos proyectos y otras no registran ni una sola propuesta debatida en el pleno hasta el momento. El presidente Olsen asegura que el segundo año de funciones, que empezó ya el jueves 14 de mayo, será el año de la aceleración, tanto en temas de fiscalidad

ADN, y cabe recalcar que en esta comisión también se encuentra la mayoría del oficialismo, pese a que en la asamblea hay dos comisiones especializadas en temas económicos. Las nueve leyes económicas urgentes que envió el presidente Daniel Noboa dentro de este periodo fueron tratadas en la mesa dirigida por la asambleísta Centeno. La Comisión de Régimen Económico, que tiene como presidenta a Natalie Farinango, quien también es representante de ADN, trató por última vez una ley urgente en materia económica en noviembre del 2024, en el primer periodo extraordinario del presidente Noboa. El reparto de proyectos legales a las comisiones está en manos del Consejo de Administración Legislativa, esta conocida denominación del CAL, presidido por Olsen, en el cual ADN y sus aliados tienen el control total. En medio de cuestionamientos y declaratorias de inconstitucionalidad, la Comisión de Desarrollo Económico de Valentina Centeno ha trabajado en las siguientes leyes urgentes aprobadas por el Pleno, también con una mayoría afín, lógicamente, al oficialismo. Encontramos la Ley de Solidaridad Nacional, que fue una ley inconstitucional, sin embargo, fue aprobada por el Pleno. La Ley de Integridad Pública, también una ley generada por su inconstitucionalidad, aprobada por el Pleno. La Ley de Fortalecimiento de Áreas Protegidas, una ley con demandas en la Corte Constitucional. La Ley de Fortalecimiento y Sostenibilidad Crediticia, una ley que mantiene demandas en la Corte Constitucional. La Ley de Sostenibilidad y Eficiencia del Gasto en los GATS, una ley con demandas en la Corte Constitucional. La Ley para el Fortalecimiento para la Minería, otra ley que presenta demandas en la Corte Constitucional. Tenemos la Ley de Transparencia Social, una ley con demandas en la Corte Constitucional. La Ley Reformatoria a la Ley de Régimen Tributario Interno para Viviendas de Interés Social. Y la Ley para el Fortalecimiento de las Fuerzas Armadas y Policía Nacional. Adicional a estas, la comisión también trató el proyecto de reforma al Código Monetario y Financiero, la Ley para la Reactivación Económica para la Vinculación del Sector Productivo con la Educación y la reforma al Sistema de Contratación Pública, que contenía artículos de la Ley de Integridad declarada inconstitucional. Todas las leyes que salieron de la Comisión de Desarrollo Económico fueron aprobadas con los votos de ADN y sus aliados, y por supuesto así fueron rechazadas por la bancada opositora. Estamos diciendo que la bancada de la Revolución Ciudadana dijeron no a todas estas leyes. La segunda comisión permanente de la Asamblea que más proyectos logró llevar al Pleno para su aprobación dentro de este primer año fue la Comisión de Seguridad. En esta comisión se analizó la reforma para el fortalecimiento del sistema penitenciario, que reclasifica a las cárceles en máxima, mediana y mínima seguridad, así como a los presos por su nivel de peligrosidad. Esta normativa incluyó una disposición para el trabajo de los privados de la libertad para que estos puedan sustentar su estadía en prisión. Esta propuesta se debería implementar en los siguientes 3 años. Asimismo, la mesa de seguridad tuvo a su cargo la elaboración de la Ley de Ciberseguridad, con la que la Asamblea busca dar respuesta a la creciente proliferación de delitos informáticos y al espionaje institucional. Pero la ley más polémica que fue tratada en la Comisión de Seguridad es la de inteligencia. El oficialismo defiende a esta ley como una herramienta para enfrentar al crimen organizado, mientras que la oposición la cuestiona, asegurando que esta servirá para perseguir a los críticos del gobierno. La Corte Constitucional suspendió la aplicación de varios artículos de la Ley de Inteligencia. Sin embargo, no se ha pronunciado sobre el pedido de varios sectores de que se declare su inconstitucionalidad. Otras comisiones legislativas han llegado a proponer al Pleno de la Asamblea
una o dos de las 24 leyes que han sido debatidas y aprobadas entre el 14

0: Y hablemos de seguridad porque hoy terminó el toque de queda en las diferentes provincias y ciudades del país. 146 detenidos vinculados a estructuras criminales es el resultado de los trabajos dentro del toque de queda en Guayaquil, Durán y San Borondón. Durante los 15 días del toque de queda se ejecutaron en promedio 84 operativos diarios en la zona 8, la zona que comprende las ciudades de Guayaquil, Durán y San Borondón. El balance preliminar del toque de queda en la zona 8 deja al menos 271 personas detenidas, según el informe del comandante Walter Villarroel. De ese total, 146 personas fueron aprehendidas por presuntos vínculos con estructuras criminales, todas relacionadas con delitos como robo, sicariato, microtráfico y extorsión. Mientras que otros 125 ciudadanos fueron detenidos únicamente por incumplir el toque de queda que fue decretado por el gobierno nacional dentro del estado de excepción. El toque de queda que estuvo vigente en 9 provincias y en 4 cantones finalizó a las 5 de la mañana de este 18 de mayo.
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hablando y seguimos hablando de seguridad, sobre cuáles han sido los resultados ya a nivel nacional de este toque de queda y estado de excepción. La provincia que fue más afectada dentro del tema de inseguridad, sin duda alguna, sigue siendo la provincia de Guayas. La disposición presidencial incluyó a las provincias de Manabí, Santa Elena, Los Ríos, Santo Domingo de los Áchilas, Apichincha, El Oro, Sucumbíos y Esmeraldas, sumándose al espacio en donde ya se generaba un toque de queda y estado de excepción, que era en la provincia de Guayas. Estas provincias se sumaron los cantones de La Maná, acá en nuestra hermana provincia de Cotopaxi, Las Naves y Echandía en la provincia de Bolívar y La Troncal en la provincia de Cañar. En medio de los reclamos de los sectores productivos y de la ciudadanía en general, las autoridades gubernamentales han justificado los toques de queda con una medida para enfrentar al narcotráfico y al crimen organizado. A medida que han pasado los días de la declaratoria, las operaciones militares y policiales se han manifestado y se han intensificado en diferentes sectores, especialmente en Quito y en Guayaquil, dejando hasta el momento las siguientes cifras. Operaciones contra estructuras criminales, 52. Aprehendidos relacionados a estructuras criminales a nivel nacional, 671 aprehendidos. En el número de allanamientos tenemos 362, 148 afectaciones a la infraestructura de la logística criminal. En decomisos de armas de fuego se han encontrado 366 armas de fuego. La droga decomisada asciende a 2.51 toneladas. El combustible decomisado asciende a 47 galones de combustible. Hay 97 vehículos recuperados. Hay 511 vehículos retenidos. Hay 158 motos recuperadas, reportadas como robadas. Hay 608 motos retenidas y el precio también, pues, de estas estructuras criminales es el hecho de los comportamientos reactivos que tienen. Dentro de estos comportamientos reactivos hay una persona abatida. De estos detenidos, dos son considerados por las autoridades policiales como objetivos de alto valor y 81 están en una lista de individuos de interés penal relevante. Sin embargo, los detenidos desde el 3 de mayo no son únicamente los 671 supuestos integrantes de estructuras criminales. Hay 2.971 personas más que han sido privadas de su libertad hasta el 18 de mayo. 1.293 personas por delitos varios y 1.678 personas detenidas por violar el toque de queda. Según el Código Orgánico Integral Penal, incumplir el toque de queda puede ser sancionado con prisión de 3 años por el delito de incumplimiento de decisiones legítimas de autoridad competente. Si una persona se resiste a un control o intenta evadir la acción de la policía o de las Fuerzas Armadas, las autoridades podrán actuar para neutralizar esta amenaza.

0: Las 12 del mediodía tienen ya 54 minutos. Se les hace conocido el nombre Enrique Herrería. Enrique Herrería, recordemos, es el secretario jurídico de la Presidencia Nacional de nuestro país. Enrique Herrería desmiente la compra de un carro blindado, un carro del Estado, para su uso personal. Enrique Herrería, secretario jurídico de la Presidencia, desmintió este 18 de mayo una supuesta noticia sobre la compra de un carro blindado y que presuntamente había sido solicitado por él hasta el Estado para su uso personal. Afirmo categóricamente que jamás solicité un vehículo de esas características y si se llega a comprar, no será utilizado por mi persona, aseguró Herrería este lunes tras la publicación que se desarrolló a través de redes sociales. De acuerdo con Herrería, en el ejercicio de su vida pública ha tenido adversarios, mas no enemigos. No temo por mi seguridad más de la natural preocupación del resto de ecuatorianos que todos los días estamos trabajando para tener un país mejor, agregó el asesor de la presidencia, quien antes, recordemos, fue juez de la Corte Constitucional. Las declaraciones de Herrería surgen luego de que una falsa noticia de compra, supuestamente que sería desarrollada por el Estado ecuatoriano, empezara a circular en redes sociales. En esta falsa noticia se señala que el Estado estaría adquiriendo 3 vehículos blindados y que uno de ellos sería destinado para reforzar la seguridad de Herrería, lo cual, a decir de los voceros oficiales del Estado, es falso. El pasado noviembre del 2025, el presidente Daniel Noboa denominó al ex magistrado Herrería, como secretario jurídico de la presidencia en reemplazo de Stalin Andino. A partir de esa fecha, esta es la noticia polémica que vuelve a envolver el nombre del secretario de la presidencia. Es por ello que siempre se menciona, ¿no? Y acá nosotros nos mantenemos firmes dentro de este principio. Los medios de comunicación responsables nos encontramos en Señal Abierta, radio, televisión y, por supuesto, la prensa escrita. Mucho se ha generado este proceso de desinformación desde varias páginas digitales que se hacen pasar por medios, varias páginas digitales que comparten lamentablemente cualquier tipo de información. Así que por favor, usted recuerde, siempre únicamente estar informado por medios oficiales. Por supuesto, estamos en diferentes espacios, estamos en la web, estamos en redes sociales, pero lo más importante, estamos en Señal Abierta. Vamos a cerrar nuestro espacio informativo de este lunes con un comentario nada más. Nos están consultando acá quienes nos están escuchando a través de la 89.3 sobre si ya se entregó o no una de las obras más esperadas acá en Riobamba, la Carlos Zambrano. A decir de la información oficial que maneja la Municipalidad de Riobamba, el contratista de esta obra tendría un retraso. Se conoce a través de los técnicos que están emitiendo los diferentes comunicados desde los videos institucionales de que la Municipalidad estaría siguiendo todo el protocolo del caso para poder conocer los detalles de el por qué no se entregaría esta obra en el plazo definido, que es justamente hoy, lunes 18 de mayo. Según la versión oficial, es decir, según la información que manejamos desde la Municipalidad del Cantón, tendría un retraso el contratista. Otro de los detalles importantes que se señala en esto también es que el contratista puede tardar hasta 5 días de la fecha prevista. Así que al parecer, durante esta semana nos mantendremos a la expectativa de la entrega de una de las obras más esperadas por los riobambeños. ¿Y por qué se dice una de las más esperadas? Porque llevamos ya algún tiempo a la espera de la finalización de esta obra. Hemos llegado así a la parte final de la programación. Mi nombre Andreina Silva y como cada tarde, un placer poder acompañarles. Hasta mañana.
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comienza una nueva semana y también una nueva oportunidad para sonreír, respirar profundo y dejar que la música acompañe cada momento de tu tarde. ¿Cómo estamos, Ecuador? ¿En qué tarde encendemos las emociones con las canciones que marcaron generaciones y con aquellos ritmos que sin duda alguna se convierten en parte de tu vida en este 2026? ¿Cómo estamos? Una buena tarde, porque cada lunes trae nuevos retos, nuevas historias, cada inicio de semana. Nosotros te ponemos el ambiente número uno a través de la estación number one. Si viene Blondie, ¿qué tal te parece este exitazo si lo recordamos junto a ti? Así que sube el volumen, relájate y déjate llevar por la mejor selección de música.

Deseo que el fin de semana haya sido fructífero en tu vida y que hoy al arrancar precisamente una nueva semana de labores puedas empezar con pie derecho junto a la estación bonita. Cherelin Sarkisian, esta mujer que nació en 1946, es una aclamada cantante y actriz estadounidense, ampliamente conocida como la diosa del pop. ¿Sabes cómo se lo dice? Dentro del mundo de la farándula, ella es Cher, con una carrera que abarca más de 6 décadas. Es mundialmente famosa por su inconfundible voz de contralto, su estilo innovador y constante reivindicación en el escenario y también en la pantalla. Esta mujer, que a pesar de tener algunos años, ella sí lo apuesta bastante, ¿ah? ¿Eh? No diríamos en los Sugars, pero sí en aquellos que realmente son demasiadamente jóvenes para ella. Muchas cirugías, sigue teniendo un cuerpito de una mujer de 35 años. Claro que su edad se la nota por las manos. Sí, a toda mujer que se opera y que roba años, hoy a la final siempre termina mirándose la edad solamente por las manos. Y ella es Cher. Ahora momento de irnos con más música.

primera media hora de programación ha pasado sumamente rápido. 18 grados centígrados en la Sultana de los Andes. 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

el famoso Soda Pop. Saludos cordiales para César, querido primo del alma. Oye, qué bacán que es el tener la oportunidad de estar tarde a tarde ahí junto a él, trabajando tras el volante, acompañando a todos quienes están precisamente con él en este instante, cuando son las 15:13. Esta canción, déjame decirte, que en el 2026 se está convirtiendo en una de las número uno. Más adelante estaremos hablando sobre Janet Jackson, así que se viene nuestro segmento de

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Porque no importa si estás trabajando, estudiando, manejando, simplemente relajándote un instante, déjame decirte que siempre hay una canción lista para cambiarte el ánimo. Y es que aquí suenan los clásicos que nunca fallan, los éxitos que siguen vivos en tu famoso playlist. Y esas canciones que apenas empiezan ya a ponerse en moda y que te invitan a cantar, ¿no es cierto? Que te hacen a ti una persona completamente diferente. Oye, la artista mejor pagada del mundo, esa fue Janet Jackson cuando Virgin le puso delante un cheque de 40 millones de dólares y había plena confianza realmente en ella. Hasta pensaba que superaría el famoso Thriller de su hermano Michael Jackson. El 18 de mayo de 1993 salió Janet, el quinto álbum de Janet, Damita de Hugh Jackson. Con ese disco la estrella quiso distanciarse definitivamente de su famosa familia. Algunas personas piensan realmente que cabalgó a lomos de mi apellido, fue lo que dijo Janet Jackson. Por ese motivo he puesto mi nombre realmente ahí en ese punto. Y hoy solamente lo único que deseo es llamarme Janet, fue lo que dijo. Y de su conservadísimo talento que ella tiene, la diva quiso liberarse totalmente. Me dijo ella por ahí, me quiero sentir profundamente libre y no me importa absolutamente nada. En 1990 todos creían que Janet Jackson, y querían también al mismo tiempo, era la cantante top a nivel mundial y se convirtió en el objetivo de una auténtica batalla de pujas a muy alto nivel. Finalmente Virgin Records se llevó el gato al agua realmente. Su propietario, el multimillonario empresario Richard Branson, contaba con Virgin, con los detalles de la navegación de la superestrella. Y él dijo, quiero tenerte aquí junto a nosotros. Y fue en Oxford, en su impresionante mansión, donde decidieron hacer una firma y que de ahí empiece esa vida de Janet. ¿Quién ha dicho? No quiero que mi apellido empiece a influir en mí.

1995, una voz extraordinaria asomaba por ahí y todo el mundo decíamos de quién se trata. Era Shaggy, el mismo que cantaba el famoso Always Me. Hoy nos dedicaba precisamente ese bombase. Tengo un material más que me habían solicitado acá a la estación. Lore, una buena tarde, gracias a la gente de Ambato que está en sintonía de nuestra estación en 89.3. Nos escuchan por el centro, nos dicen, y nosotros muy felices de poder estar con ustedes tarde a tarde, porque realmente los ritmos extraordinarios de La Bonita son para gente que en este 2026 le encanta respirar buena música.

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lunes. También es el momento perfecto para dejar la pereza atrás, respirar profundo, subirle el volumen a tus ganas y comenzar esta nueva semana con buena actitud, porque cada lunes trae una oportunidad para cambiar la historia, cumplir metas y llenar tus días de buena energía. En los lunes, ¿de qué tarde? Ritmos como estos, solamente para ti.

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1: Oye, este fin de semana, ayer en la tarde salí a hacer compras por acá, por el Multiplaza en la ciudad de Riobamba. Me quedé admirado como que, wow, ¿qué pasa aquí en... ¿Qué pasa Río? ¿No es cierto? ¿Qué pasa Río? Aquí en este domingo. Y miraba todo el hall de espera, ¿no? Del Multiplaza, lleno de gente, full. Y decía, ¿qué es lo que sucede realmente? La fiebre del Mundial 2026 realmente que está que arde. Personas ahí comprando los cromos para este Mundial, intercambiando. O sea, una locura total realmente lo que se vivía este fin de semana aquí en el Multiplaza de la ciudad de Riobamba. Y es que mira, a pocos días de la iniciación del Mundial, de igual forma la aduana de Estados Unidos aprueba más de 5 millones de solicitudes de entrada para el Mundial 2026. Estados Unidos informó que el Mundial 2026 disparó solicitudes de entrada al país entre ciudadanos de países clasificados para el torneo y que están exentos de visado turístico, y explicó que ya aprobó más de 5 millones de esas peticiones. La Oficina de Aduanas y Protección Fronteriza de Estados Unidos informó este lunes 18 de mayo que el Mundial de Fútbol que se celebrará en Estados Unidos, Canadá y México a partir de junio disparó solicitudes de entrada al país entre ciudadanos de países clasificados para el torneo y que están exentos de visado turístico, y explicó que ya aprobó más de 5 millones de estas peticiones. Desde el 1 de octubre del 2025 hasta el 30 de abril del 2026 se ha recibido 5.9 millones de solicitudes. Fue lo que informaron en el marco del programa de extensión de visados, a lo que resultó en más de 5 millones de aprobaciones, fue lo que aseguró la agencia en un comunicado. Así que hay muchas personas que están listos ya y listas para ir a observar este Mundial 2026, donde anhelamos obviamente como país Ecuador de que hagamos un buen papel. Un buen papel. Y ojalá llegáramos a octavos de final. No cuesta nada soñar realmente. 15:57 en la estación bonita.

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1973, el famoso Brother Louis. Wow, esto que está bastante bueno. Orlando, Florida, ¿cómo estamos? Solange, Cristina, Patty. Gracias por escucharnos a través de la magia del internet. Recuerda que en Facebook nos encuentras como Radio Bonita 89.3 FM, a través del TuneIn Radio, como Radio Bonita 89.3 Ecuador. Y de igual manera la Alexa, puedes decirlo desde este instante, Alexa, con Radio Bonita 89.3 Ecuador. Y ahí estamos en tiempo real para ustedes, porque estamos en todas las plataformas digitales. Es que simplemente

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0: Oye, Madonna vuelve a captar la atención de la industria del entretenimiento tras anunciar el estreno de un nuevo proyecto audiovisual basado en su próximo disco Confession No. 2. La producción será presentada oficialmente durante el Festival de Tribeca 2026, uno de los eventos cinematográficos y culturales más importantes de Nueva York. La artista llevará esa propuesta para toda la gente el 5 de junio, donde fanáticos y asistentes podrán disfrutar de una experiencia visual creada especialmente para acompañar la nueva etapa musical de la cantante. El proyecto, recordemos que busca indirectamente fusionar música, arte y narrativa cinematográfica en un solo espectáculo. La producción fue desarrollada junto al dúo creativo Torso, conformado por David Toro y Salomón Chase, quienes han trabajado en importantes proyectos visuales dentro de la música y la moda. Según lo reveló la obra, incluirá una secuencia continua inspirada en las primeras canciones del álbum. Y hoy precisamente podemos dar fe, de que Madonna trata de captar a la generación de cristal. ¿Sabes por qué razón? Porque por ahí hay una canción de Madonna bastante buena en una versión electrónica extraordinaria, que más adelante te la programamos acá en la Estación Bonita. Mientras tanto, BTAT y lo más reciente para todos y cada uno de ustedes.

0: Madonna y el famoso I Feel So Free. Oye, te lo decía hace un instante, ¿eh? Madonna trata de pegar con la generación Z y ahí está, una prueba de ella. Algo de música electrónica, la diva de todos los tiempos, Madonna. Y con este ritmo damos nuestro salto hacia el vacío musical. De regreso se vienen materiales que van a llegar directamente a tu corazón. Así, mucha fuerza. Héroes del Silencio, Triste Canción de Amor y muchos, pero muchos éxitos más. Solamente en la Estación Bonita, en la última hora de programación del programa número uno de las tardes.
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es que esta es una de las canciones que ha ganado una popularidad y que hasta el día de hoy se mantiene como una de las número uno y más escuchadas de esta agrupación española. La herida. 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

0: Son las 16:46. Qué placer estar con ustedes, chicos, en esta tarde de lunes, 18 de mayo del 2026.
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0: Y seguimos aquí para informarles a todos y cada uno de ustedes sobre aquella buena farándula, y es que Iron Maiden vive su medio siglo con el pico de su popularidad y con un estreno de un documental sobre su legendaria carrera, donde se mide la grandeza de un grupo del rock de larga trayectoria. Es un modo de componerse en los momentos bajos. En 1993, Iron Maiden actuó en la Sala Canciller de Madrid, un lugar pequeño para su categoría. Solo 1.800 personas estuvieron ahí presentes. Brooke Dixon, el cantante, se despedía del grupo y decidieron realizar una gira por salas pequeñas desde primera hora de la tarde. De la cola del público alcanzaba varias calles. Dixon llegó con un coche y el resto de la banda en otro. Recuerda Sócrates Pérez, gerente del Canciller, retratando una situación de distanciamiento entre las dos facciones del grupo. Antes del concierto se celebró una extraña rueda de prensa en la misma sala, donde por ahí se empezaban a exponer los motivos de la marcha del vocalista, aunque las respuestas se llenaron de algunas cosas, ¿no es cierto?, reales y no reales, entre el camerino para tirar unas fotos, y el ambiente era normal, se notaba cierta frialdad, pero una hostilidad explícita, es lo que nos dice la gente que estuvo un poquito más cerca de la gente de Iron Maiden. Aquel recital inició con una caída en picada que duraría 6 años, pero que cada uno pudo tumbar a la banda más grande de heavy metal. El viernes 15 se estrenó en los cines de España el documental Iron Maiden Burning Ambition, donde ahí se puede mirar los 70 años de esta agrupación, líder del grupo, sobre todo Steve Harris, líder de esta banda británica, que refleja de qué pasta está construida esta banda, explicando sobre aquella época decadente de medios de los 90. En lo personal, creo que Iron Maiden es una de aquellas bandas que hasta el día de hoy sigue creando bastante, pero bastante del buen rock. Bueno, a pesar de aquellos clásicos muy buenos que siempre nos ha entregado Iron Maiden, jamás ha dejado de pasar de

son las 16:57. Una canción más tenemos acá preparada de regreso luego de la pausa publicitaria, nuestra última media hora de programación. Porque a las 17:30 se une Noticiero Visión al cierre, bajo la dirección y conducción del licenciado Víctor Hugo Terán, quien les presentará el Noticiero Visión al cierre con noticias locales, nacionales e internacionales, solamente la estación bonita.

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algo del buen reggae, sobre todo de aquel clásico. De entrada, Alpha Blondie con ese Brigadier Savary. Ahora Red Red Wine junto a V40, que acá en la Estación Bonita lo disfrutas. Pero si es que quieres música reggae en nuestro idioma, ¿por qué no invitar a la gente de Gondwana desde Chile para presentarnos este famoso Felicidad en este lunes?

0: de aquellos materiales que hemos compartido con ustedes, realmente que han sido de aquellos que se ha convertido en parte de ti desde las 14 horas con 30 hasta las 17 horas con 30. Cuídate muchísimo y así viene Noticiero Visión al cierre.
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0: ¿Qué tal, amigos? Buenas tardes. Qué gusto y qué placer siempre saludarles en este lunes 18 de mayo de 2026. Para nosotros es un honor enorme darles la más cordial de las bienvenidas al Noticiero Visión, emisión al cierre. Yo soy Víctor Hugo Terán y con ese abrazo fraterno de siempre, también queremos saludar a las hermanas provincias que están conectadas en la señal de Riobamba Estéreo, la bonita del centro del país, esto en el sur de Pichincha, en el norte de Cañar, parte del oriente ecuatoriano, parte de la provincia de Bolívar, en Cotopaxi, Tungurahua y por supuesto los 10 hermosos cantones de la provincia de Chimborazo. Transmitimos desde Riobamba, la sultana de los Andes, del centro del país. Bienvenidos al Noticiero Visión, emisión al cierre.
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0: ya son las 17:33. Vamos a iniciar con noticias que concitan, por supuesto, el interés de la coyuntura nacional. Y ahora, desde el ámbito económico, la refinería de Esmeraldas sigue operando al 41%, pese a la reactivación de una de sus unidades más estratégicas. Les vamos a contar, 3 días después del reinicio de operación de una de sus unidades clave, la de craqueo catalítico fluidizado, la refinería esmeraldeña continúa operando al menos de la mitad de su capacidad total, según el reporte oficial de la Agencia de Regulación y Control de Hidrocarburos, ARCH, de este 18 de mayo de 2026. La principal o el principal complejo refinador de Ecuador registró una operación del 40,95% de su capacidad instalada durante la mañana de este lunes, aunque la planta tiene capacidad para procesar hasta 110 mil barriles diarios de crudo. Actualmente solo procesa 44.930 barriles. Así, la reactivación desde anunciada pues por Petroecuador el viernes 15 de mayo todavía no se traduce en una recuperación significativa de la capacidad operativa de esta refinería, aunque esta reactivación pasó de estar paralizada hasta el jueves 14 de mayo a operar al 62% el 18 de mayo de 2026. Según el reporte de la Agencia de Regulación, el complejo refinador aún mantiene un nivel de funcionamiento limitado. Recuperar la operación de la refinería de Esmeraldas es urgente, sobre todo porque la segunda semana de mayo se presentó una falta de gasolina extra y diésel en ciudades como Quito y Guayaquil. Las autoridades del gobierno explicaron que, además de los problemas de abastecimiento, influyeron en esta escasez problemas de logística por la guerra en Oriente Medio y una alta demanda por el ajuste de precios. Así pues, han sido circunstanciales un sinnúmero de acciones y de lamentables incidentes, como por ejemplo el incendio de marzo, que sigue afectando la capacidad operativa también de la refinería. El origen de los recientes problemas en la refinería Esmeraldas es un incendio registrado el 1 de marzo de 2026 que dejó fuera de servicio a uno de los dos trenes de este complejo, incluida la unidad que pues ahora ya la tienen reactivada. Tras ese incidente, la refinería había estado operado en promedio al 40% de su capacidad durante más de 75 días, lo que obligó al país a importar el 65% de los combustibles que demanda Ecuador. Desde el Ministerio de Ambiente y Energía señalaron que la capacidad máxima de la refinería de Esmeraldas se alcanzará la primera semana del mes de junio. Así también, pues, se ha consultado a Petroecuador por qué la refinería Esmeralda recupera su capacidad máxima operativa, pero hasta el momento no ha recibido, pues, obviamente, una respuesta a esto por parte de quienes generan la información, que es el portal de Noticias Primicias. Son las 17:37.
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0: Bien, vamos con más información. Y alias Patucho, señalado como cabecilla de los choneros, es requerido por la justicia de Estados Unidos por delitos relacionados con narcotráfico y asociación ilícita. En ese contexto, la Corte Nacional concede la extradición de Celso Moreira, alias Patucho, por tráfico internacional de drogas. Les vamos a contar. La Corte Nacional de Justicia emitió la sentencia mediante la cual concede la extradición de Celso Moreira Heredia, alias Patucho, identificado por las autoridades como cabecilla en la sombra del grupo criminal Los Choneros. Moreira Heredia fue sentenciado en Ecuador por tráfico de armas tras ser detenido durante una narcofiesta en la vía a la costa, esto en la ciudad de Guayaquil. El 13 de mayo de 2026 se informó a través de varios medios de comunicación que alias Patucho había solicitado ser extraditado a Estados Unidos, pese a que inicialmente se conocía que no mantenía procesos judiciales pendientes en ese país. Sin embargo, 5 días después, la justicia ecuatoriana confirmó que Moreira Heredia es requerido por un tribunal de Nueva York por los delitos de tráfico internacional de drogas a gran escala y asociación ilícita. El ciudadano consintió expresamente su extradición luego de que el Estado requirente presentara las garantías jurisdiccionales correspondientes. Esto agregó la Corte Nacional de Justicia en un comunicado difundido este 18 de mayo. Pero, ¿quién es alias Patucho? Pues en Ecuador, alias Patucho, Celso o Celso, ha sido vinculado por las autoridades con actividades de narcotráfico a gran escala desde el año 2009. Además, entre el 2014 y el 2018, enfrentó procesos judiciales por presunta asociación ilícita. En la madrugada del 10 de mayo de 2024, Celso Moreira celebraba su cumpleaños número 41 en una vivienda de la Vía La Costa en Guayaquil, cuando la policía irrumpió en la fiesta y detuvo a 33 personas. En el lugar había más de 200 invitados. Tras ese operativo, alias Patucho, Celso recibió medidas sustitutivas y recuperó su libertad. Sin embargo, volvió a ser detenido en septiembre de 2025, esto en San Jacinto, en Manabí, durante una intervención militar. Antes, en 2018, había sido capturado en Puerto Viejo cuando encabezaba la lista de los más buscados de Manabí. Las autoridades también lo identificaron como un líder invisible o en la sombra de los Choneros, organización criminal que fue liderada por José Adolfo Macías, alias Fito, quien ya fue extraditado a los Estados Unidos de Norteamérica. Según las investigaciones, hace una década Celso Moreira enviaba semanalmente cerca de 400 kilos de cocaína hacia Centroamérica, principalmente a Guatemala, mediante rutas marítimas operadas con lanchas rápidas. Son las 17:40.
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Bien, ya son las 17 horas con 41 minutos. Continuamos con información importante dentro del contexto de la economía. Cajas de ahorro siguen captando depósitos de tereceros, pese a prohibición en nuestro país, mientras pocas, pues obviamente, se han regularizado. Les vamos a contar. Las cajas de ahorro y comunales tienen prohibido captar dinero de terceros y otorgar créditos o captar dinero fuera de su círculo de socios. Pero algunas continúan ofreciendo estos servicios pese a que lo tienen prohibido. Las cajas de ahorro son estructuras financieras básicas en la que grupos pequeños de personas forman un fondo común para ahorrar y prestarse dinero mutuamente. Pueden ser vecinos, familiares, compañeros de trabajo o miembros de una comunidad. Por esta razón, las cajas de ahorro no pueden captar nuevos socios ni proporcionar créditos fuera de su círculo de miembros. Sin embargo, en una simple búsqueda en redes sociales, se observan publicaciones de supuestas cajas de ahorro que ofrecen préstamos de hasta $120,000 con plazos de hasta 15 años y tasas de interés bajas. Pocas, obviamente, se han regularizado porque existe esta posibilidad. Esa restricción se ratificó mediante la regulación, pues obviamente que tiene, de la Junta de Política y Regulación Financiera, emitida el pasado 20 de mayo de 2025. Además, la norma dispuso que las cajas comunales y de ahorro registradas en la Superintendencia de Economía Popular y Solidaria deben regularizarse y obtener autorización para operar. Antes solo debían registrarse sin cumplir requisitos adicionales. Pero un año después de eso, solo 36 unidades o entidades han cumplido los requisitos para operar de manera formal. El plazo para cumplir con esta obligación vence en noviembre de 2026. Es un número menor si se considera que antes de la entrada en vigencia de la regulación de la Junta de, pues obviamente, que rige este tema, existían 572 cajas comunales y de ahorro registradas en funcionamiento, según un listado elaborado en febrero de 2025 por la Superintendencia de Economía Popular y Solidaria, CEPS. Sin embargo, se estima que al menos 1,600 de estas entidades están operando en el país, según lo señaló Valeria Llerena, directora ejecutiva de la Red de Instituciones Financieras de Desarrollo. Es decir, hay más cajas comunales y de ahorro que cooperativas de ahorro y crédito, que son 394 en número a nivel nacional. Y pues obviamente surgen nuevos requisitos para que puedan operar estas cajas de ahorro. El objetivo de la resolución, según la Junta, era redefinir las reglas para estas organizaciones para fortalecer su supervisión, prevenir riesgos financieros y mejorar la transparencia, por supuesto. Según la nueva normativa, las cajas comunales y de ahorro deben constituirse como personas jurídicas ante la CEPS, demostrar que sus socios mantienen un vínculo común verificable y presentar estatutos, reglamentos internos y políticas de prevención de lavado de activos. Además, tendrán que contar con al menos 10 socios fundadores y obtener autorización oficial para realizar actividades financieras. La normativa también limita sus operaciones. Solo podrán captar depósitos de sus socios, otorgar créditos exclusivamente a sus miembros y mantener activos máximos de hasta $400,000. Durante el actual proceso de regulación, pueden participar solo las organizaciones que se encuentren o se encontraban en funcionamiento.

un catastro, es que la CEPS, pues obviamente, cree un catastro público de cajas autorizadas e imponga sanciones por incumplimientos. La normativa también aclara que los depósitos en estas cajas no estarán protegidos por la Corporación del Seguro de Depósitos, Fondo de Liquidez y Fondo de Seguros Privados, COSEDE, que cubre a clientes de bancos, cooperativas y mutualistas. Esta disposición no representa un cambio, sino que mantiene lo establecido previamente en la normativa vigente. Y allí pues hay un cambio para fortalecer al sector. El proceso de regulación representa uno de los cambios regulatorios más relevantes para este segmento en los últimos años. Sin embargo, Margarita Hernández, ex superintendenta de Economía Popular y Solidaria, advierte que supervisar directamente a las cajas de ahorro es complejo, porque fueron creadas para grupos pequeños con vínculos comunes, como compañeros de trabajo o padres de familia, y no para operar como intermediarios financieros tradicionales, es decir, como bancos o como cooperativas. Según explica, aplicar controles similares a los de cooperativas o bancos puede resultar absurdo y también costoso. Esto debido a la gran cantidad de estas estructuras en el país, muchas de carácter temporal o con fines específicos. Esto podría generar una falsa sensación de control sin reducir realmente los riesgos del fraude o mal uso, es lo que dicen los expertos. Además, podría desmotivar la creación de estas opciones financieras que alientan el ahorro en grupos pequeños y cerrados de personas, pues ahora se exige personería jurídica. Estas estructuras existen desde hace décadas en el Ecuador y su objetivo es fomentar inclusión financiera local sin captar dinero del público ni funcionar como bancos o cooperativas tradicionales, explicó pues el experto Hernández. Son las 17:47.

0: Continuamos con información, son las 17:48 y se viene un nuevo feriado para nuestro país. ¿Cuáles son estos próximos feriados nacionales en Ecuador entre mayo y diciembre de 2025? Pues les vamos a contar. Ecuador se acerca al quinto feriado nacional de 2026, de los 10 que constan en el calendario del Viceministerio de Turismo. Se trata del asueto por los 204 años de la batalla de Pichincha, es decir, del 24 de mayo. Este año, el 24 de mayo, cae domingo, por lo que el feriado se traslada para el próximo día lunes 25 de mayo. Como lo establece la ley, el viernes 22 de mayo no será feriado. Tras ese descanso, pasarán dos meses sin feriados nacionales en Ecuador, mientras que en Guayaquil habrá un feriado local por las fiestas de fundación de la ciudad el próximo 25 de julio, que cae sábado, pero se traslada al próximo día viernes. Luego del 24 de mayo, los feriados nacionales son los siguientes. Por el primer grito de independencia será el 10 de agosto, que cae el lunes y se mantiene en esa fecha de lunes. Luego viene la independencia de Guayaquil, que será el 9 de octubre, que cae viernes y se mantiene en la fecha del viernes. Luego viene ya el Día de los Difuntos, el 2 de noviembre, que cae el lunes y se mantiene ese día como feriado. Luego viene la independencia de Cuenca, que es el 3 de noviembre, que cae martes. El feriado se alarga hasta ese día. Y luego viene el 25 de diciembre por la Navidad, que cae el día viernes. A estas fechas, que son de descanso obligatorio a nivel nacional, se suman los feriados locales. Por ejemplo, Quito, la capital de la República, tendrá asueto por su fundación, que se recuerda el 6 de diciembre, pero se traslada para el lunes 7 de diciembre. Esas son las fechas y que por supuesto hay que tomar en consideración, porque se viene el próximo feriado, que será el del 24 de mayo, que cae domingo. Por ende, según la ley, pues se extiende el feriado para el día lunes. Son las 17:50.
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Bien, continuamos con más información y existen noticias que concitan el interés desde el ámbito de la economía. Y es que existe miedo a fraudes bancarios y este miedo cambia cómo gastan y ahorran los ecuatorianos. Les vamos a contar este análisis. El dinero puede desaparecer en cuestión de minutos con una llamada falsa, un enlace fraudulento o una filtración de datos. Y aunque muchos de estos delitos no ocurren directamente dentro de los bancos, el impacto económico termina golpeando a todo el sistema financiero. En Ecuador, el crecimiento de estafas digitales, fraudes electrónicos y robo de datos está generando un efecto menos visible, pero cada vez más profundo. El miedo de los ciudadanos a perder su dinero ya está cambiando la forma en la que ahorran, consumen y usan servicios bancarios. Ese es uno de los principales hallazgos del análisis sobre reputación bancaria elaborado por Reputation Lab y Comunicandes, que revela que la seguridad frente a fraudes se ha convertido en uno de los activos reputacionales más importantes para los bancos que operan en nuestro país. Paola Vallejo, directora de Comunicandes, explica que el problema va mucho más allá de la imagen corporativa. La seguridad contra fraudes se ha convertido en uno de los principales activos reputacionales de la banca porque toma el punto más sensible de la relación entre una persona y una entidad financiera, que es la protección de sus recursos, pues obviamente se define así. Y cuando esa confianza se debilita, el impacto llega directamente al bolsillo. Cuando un cliente siente que su dinero puede estar en riesgo, disminuye su confianza, reduce su disposición a ahorrar, limita el uso de canales digitales y puede retraer decisiones de consumo o inversión, señala pues también la experta Vallejo. En términos simples, si una persona teme que su cuenta sea vulnerada, puede optar por mantener efectivo fuera del sistema financiero, evitar inversiones, postergar compras importantes o incluso dejar de utilizar aplicaciones bancarias. Y allí surge el tema de menos ahorro, significa menos crédito en nuestro país. Ese comportamiento individual termina teniendo efectos más amplios sobre la economía. Los depósitos que llegan a los bancos son la materia prima que luego permite otorgar créditos a familias, emprendedores y empresas. Si las personas retiran dinero o reducen su ahorro formal, el sistema tiene menos recursos, pues obviamente para prestarlos. Fernando Prado, socio de Reputation Lab, advierte que una crisis reputacional puede traducirse rápidamente en pérdidas económicas. La reputación tiene un impacto directo en las actitudes y comportamientos de las personas. Eso funciona en ambos sentidos. Una crisis que que daña su reputación también merma esas actitudes como la intención de contratar, invertir o solicitar empleo, es lo que ha apuntado también la experta. Pero también hay otro experto denominado Prado, añade que no todas las crisis generan el mismo impacto. Existe mucha diferencia dependiendo del evento de riesgo concreto y pues obviamente de la entidad que lo sufre. Una buena reputación amortigua el impacto de las crisis, acotó también el experto. Y ahí hay que tomar en consideración un nuevo temor de los ecuatorianos, que es el robo de datos personales. El estudio también revela cuál es hoy la principal preocupación de los usuarios y resulta que es el manejo de su información personal. Los consumidores ecuatorianos identifican como el escenario más grave el uso inadecuado de sus datos personales, seguido por filtraciones o robo de información financiera. Prado explica que el desafío actual de la banca está migrando al entorno digital. Hoy en día, la reputación de los bancos se está jugando en gran medida en el entorno digital. Una mala gestión de la experiencia en ese entorno es especial, o pues en especial de la seguridad de los datos personales, podría perjudicar de manera importantísima la reputación
de una entidad financiera, recalcó también la experta. Esto ocurre en un procedimiento o en un momento en realidad en el que cada vez más ecuatorianos pagan servicios, transfieren dinero o solicitan productos financieros desde sus cuentas. Y allí pues la banca digital va avanzando, pero no todos los ecuatorianos pueden acceder. La digitalización, pues en este sentido, hay que tomar en cuenta que ha reducido costos operativos y ha facilitado el acceso a servicios financieros, pero todavía existen barreras importantes. Vallejo señala que hay algunos problemas de conectividad, acceso a dispositivos y también de alfabetización digital. No todos los ciudadanos tienen el mismo nivel de conectividad, alfabetización digital, confianza en las plataformas o acceso a dispositivos adecuados. Eso provoca que muchos usuarios sigan dependiendo de sucursales físicas o mantengan resistencia a migrar completamente a los canales digitales. Y allí surge un tema importante. La confianza bancaria impacta directamente en la economía ecuatoriana. Y es que en Ecuador, donde la economía funciona con dólares desde el año 2000, la crisis bancaria de 1999, la confianza en el sistema financiero tiene un peso pues aún mayor. Vallejo advierte que una pérdida sostenida de confianza puede generar efectos macroeconómicos relevantes. Cuando existe confianza, se fortalece el ahorro, se facilita la colocación de crédito y se estimula la inversión privada, es lo que ha dicho. Pero ocurre lo contrario cuando el temor domina. Las personas pueden volverse más cautelosas, reducir el endeudamiento, postergar inversiones o calcular mecanismos informales para no, o más bien para proteger sus recursos, añadió también el experto. En una economía con bajo crecimiento, empleo frágil y consumo debilitado, este tipo de decisiones individuales puede convertirse en un problema colectivo, porque detrás de cada fraude digital no solo hay una víctima directa, también hay menos confianza, menos ahorro y menos movimiento económico. Bien, ya son las 17 horas con 59 minutos en el contexto nacional. Muchísimas gracias por haberme acompañado. Yo soy Víctor Goterán y con ese abrazo fraterno de siempre nos vemos el día de mañana.

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3: Hola, hola, hola, ¿qué tal, queridos amigos? ¿Cómo están? Bienvenidos a Décadas, el encuentro con la buena música. Éxitos de todos los tiempos, seleccionados como siempre por César y Damián Torletti. Gisela Baronetto en la voz artística. Aquí en la conducción, Pablo Bauhofer. ¡Comenzamos! Creedence Clearwater Revival, en el inicio, año 1970. Y

0: Esta canción fue compuesta por Steven Tyler y Joe Perry, lanzada originalmente como sencillo de su álbum Toys in the Attic de 1975. Aerosmith nos dejaba Walk This Way.
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0: Continuamos avanzando en el tiempo y en los éxitos. Los hermanos Gibb fueron los productores de esta pieza que ya estamos escuchando. Fue finalmente usada como parte de la banda sonora de la película Saturday Night Fever. Los Bee Gees nos cantan How Deep Is Your Love.

0: Muy buen disco presente siempre aquí en Décadas. Estamos escuchando a The Johnson Brothers con Stomp, año 1980. Antes del 77, Fleetwood Mac nos dejaba Don't Stop.
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0: Los más grandes éxitos continúan sonando aquí en tu radio. Nos vamos al año 81 para encontrarnos con Foreigner. Esto es Waiting for a Girl Like You.

0: Compartimos con vos este éxito que le pertenece a una de las bandas más prolíficas que ha dado Estados Unidos. Ellos son Mike and the Mechanics, quienes nos dejaban del año 85, Silent Running.
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0: Muy bien, amigos, vamos a culminar este primer bloque de décadas. Nos dirigimos al año 1986, donde encontramos al gran George Michael. Compartimos Father Figure.

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3: Con muy buena música, como siempre, nos vamos a encontrar en este segundo bloque de décadas. The Cure, Pet Shop Boys, Beach Boys, Technotronic y muchos más. Lo iniciamos con Def Leppard, año 87 para Hysteria.

0: Está sonando uno de los más grandes éxitos que ha dado esta banda. Esos son Pet Shop Boys, quienes nos cantaban del año 88, Domino Dancing. Antes del 87, The Cure nos dejaba Just Like Heaven.
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0: Grandes hits continúan sonando aquí en tu radio. Esta banda se formó en California en el año 61 y continúan activos hasta el día de hoy. Ellos son los Beach Boys, quienes nos dejan Kokomo.